11 de mínima mañana jueves. Y el viernes baja un poco la temperatura con 14 de máxima, 10 de mínima. Va a estar cubierto también, bastante nublado. El sábado 16 de máxima, 8 de mínima. Ahí se establece un poco más la temperatura con probabilidad de lluvias nulas. Y el domingo 17 de máxima y 8 de mínima, también probabilidad de lluvias nulas. 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

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Latidos. Despierto.

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0: Y se va a venir el agua mañana, así que mucho cuidado para todos los que van a estar al aire libre. Mañana va a estar complicado con la tormenta. Hace minutos te lo estábamos comentando, el tema del clima. Y en Radio Disney tenemos una invitación para vos. Lo lindo es que es techado, así que va a ser un planazo.
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0: 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Lucas Hugo, Recuerdos de Amor.

Session Rara, así como se llama, se va a estrenar oficialmente mañana 27 de agosto. ¿Qué significa esto? ¿Qué sería una live session rara? Bueno, por si no sabías, ya pasaron 20 años desde que se estrenó el álbum Raro del Cuarteto de Nos, ese álbum tan histórico, tan representativo de Uruguay, y lo están celebrando estrenando esta live session, pero en sus propias palabras, y nunca mejor dicho, es una live session rara. ¿Por qué? Bueno, dejaron en estos días unos cuantos adelantos de lo que va a ser el videoclip de esta live session, porque efectivamente es el Cuarteto de Nos cantando en vivo, una sesión en vivo, pero lo que sí es el videoclip, es como un videoclip cinematográfico puesto en plano de primera persona, a una persona que está ahí en una casa, en un apartamento, mientras ve a la banda del Cuarteto de Nos cantar y tocar en vivo. Pero van pasando cosas mientras están haciendo esta live session. No te vamos a spoilear mucho más. De todas formas, mañana cuando se estrene, te vamos a contar a ver de qué se trata específicamente este videoclip que tan original y tan raro es. Nunca mejor dicho. Olvídate, amor, por un rato.

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0: Ojo, solo dice que lista la sopa. Ahora sí a cenar y a la cama que está muy frío. Qué pinta que tiene esa sopa, Sole. Qué rico. Aparte, sopa de verdura que tiene de todo por ahí. Zanahoria, algún poco de condimento tipo soya de verdeo, cebolla de verdeo. Y, bueno, zapallito, de todo. Tiene un poco de carne también ahí. Estamos chusmeando. Sole, gracias por compartirlo. Buen provecho. Y la verdad que amerita así como para alguna sopa, algo caliente. Estamos actualmente con 14 grados. Ángel, hola chicos, acá estoy terminando la jornada laboral por ir a casa. A ver si cenamos algo rico, me acompañan todo el día. Abrazo grande, Ángel. Lindo retorno a casa, siempre te acompañamos. Y eso nos encanta. Especialmente cuando volvés a casa, ¿o no, señor locutor?
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0: Josefina y Emily, hola Disney. Somos primas y estamos haciendo pijamada hoy. Los escuchamos mañana, camino a la escuela. Besos en la mañana. Qué lindo, Josefina y Emily. Abrazo grande, chicas. Gracias por sintonizar también ustedes. Y a ver, ¿cómo van esos estudios? ¿Cómo les está yendo? ¿Qué hay que estudiar? ¿Qué hay que estar preparando? Ahora disfruten la pijamada. Después pensamos en el estudio. No nos estresemos ahora, ¿ok? Disfrutemos de la sintonía de Radio Disney y de Solo Nacional, que llega a Sonido de la Costa, aunque intentes.

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0: Ya llegamos al jueves, y nos encuentra juntos, ¿eh? Nos encuentra juntos aquí en esta edición del Despertador. En este 27 de agosto te estamos dando la bienvenida. Buen día. ¿Cómo va eso? ¿Cómo está? ¿Cómo pasaste? La lluvia. Llegó la lluvia, ¿eh? Llegó, estuvo lloviendo o lloviznando, depende del barrio, en algunos puntos, en la madrugada. Pero bueno, aquí estamos, listos para acompañarte, sabiendo que esta semana ha sido bastante especial porque viste que tuvimos el paréntesis del martes, del feriado no laborable. Y bueno, ahora ya se viene, dentro de muy, pero muy poco, nuestro modo fin de que lo activamos mañana a las 5 de la tarde. Nosotros aquí estamos listos para recibirte.
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0: Y cuando decimos nosotros, ¿a quién nos estamos refiriendo? A Santiago, que ya está con sus manos veloces, a full, escribiendo y preparando todo, como un pulpo. Sí, por supuesto, y además llamando a los despertadores, porque arrancan hoy súper temprano y tenemos un montón de despertadores. Así que le damos la bienvenida a Santi, que en estos días, hasta hoy, se está sumando al equipo del despertador. Él todos los días se suma, pero un poco más tarde. Pero Belén no nos está acompañando. Mañana ya regresa, así que Santi está a full en las mañanas. Y bueno, vos, ¿dónde estás? ¿Cómo estás? En esta mañana, en esta jornada, tenemos un montón de cosas, así que prepárate. Por ejemplo, vas a estar participando por el espectáculo increíble This is Michael. Tenemos invitaciones para que estés allí vos y un acompañante. Hay un montón de artistas internacionales en escena. También ticket para Jam Club, además suscripción de Disney Plus y un montón de cosas más. Soy Natalia. ¿Vos cómo te llamás? ¿Dónde estás? Reportate con nosotros al 092-1037-00 y ella es Olivia Rodrigo, que llega a tu radio para cantarte tan temprano en la mañana. La despertamos, le dijimos: Olivia, ¿podés cantarnos Drop Dead por fin? Y dijo: sí, claro que sí, por supuesto, aquí estoy, digo presente, ya me desperté, ya me levanté para cantarles. Qué bueno, qué bueno.

0: ¿Qué planes tenés para hoy? 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

0: Parece llamo fin de Andas en mi cabeza, nena, todas horas. Estamos escuchando a Chino y Nacho cantando para vos en esta mañana. Una mañana medio fresca, ¿no? Una mañana sobre todo húmeda. Sí, ese es el tenor, me parece que es el común denominador de esta mañana, pero tenemos 13 grados. ¿Ayer te acordás que hasta ahora teníamos 6 grados? Bueno, por si no te acordás, te lo refrescábamos. 6 grados teníamos ayer, ahora tenemos 13, está altísimo. La humedad, 98%, y ha estado lloviendo. ¿Llovió por donde vos estás? Reportate con nosotros y contanos, a ver si llegó la lluvia o no. Tenemos en esta jornada cielo cubierto, precipitaciones y tormentas, neblinas y bancos de niebla ahora en la mañana. Parece invierno. En serio, parece invierno esto. Nuboso y cubierto en la tarde con precipitaciones y probables tormentas, pero irá mejorando. Hoy tendremos una máxima de 17 grados. Hay que vestirse con capas de cebolla hoy porque, bueno, 17 grados es una temperatura, digamos que agradable. Mañana es viernes, 28 de agosto. Nuboso y cubierto a nuboso en la tarde, 10 y 15 grados. Y vos decís, pero escuchame una cosa, Radio Disney y el sol. Y bueno, el sábado 29, día de ñoquis, disminución de la nubosidad con neblinas y bancos de niebla y cielo claro y algo nuboso para el sábado, cielo claro, sí, estás escuchando bien, sí. Estás escuchando bien, cielo claro y algo nuboso para el sábado, para activar a full el modo fin de nos encanta eso. ¿Cuántos grados vamos a tener? 7 y 16, está bien, pero escucha una cosa. Hay una información a la población por tormentas fuertes y muy fuertes. Sí, porque durante la madrugada de hoy comienza a ingresar un frente frío por el suroeste del país, previendo tormentas fuertes en el centro y en el este del país. Desde la tarde de hoy, este sistema se va a estar desplazando hacia el noreste, donde va a permanecer estacionado en las zonas norte y este hasta la tarde del viernes 28. Durante este periodo se esperan tormentas puntualmente muy fuertes y precipitaciones abundantes, y los mayores acumulados de precipitaciones podrían llegar entre los 40 y los 60 milímetros en 24 horas con valores puntualmente superiores, principalmente en el noreste y en el este del país. Y en las zonas de tormenta se puede registrar rachas de viento fuerte y caída de granizo e intensa actividad eléctrica. Además de esta información a la población, hay advertencias meteorológicas superpuestas que ya te la contamos. Radio Disney. De color naranja y de color amarilla por tormentas fuertes y puntualmente serenas. ¿Qué zonas abarcan? Bueno, la franja centro del país, desde el oeste hasta el este. La atraviesa toda la franja centro. Y bueno, se esperan tormentas fuertes, más o menos un poco lo que te mencionábamos recién. Estás por allí, estás por ejemplo en los departamentos de Paysandú, estás en Tacuarembó, estás en Durazno, estás en Rocha, estás en parte de Maldonado. Bueno, contanos y reportanos a ver cómo está la cosa por allí. ¿Cómo haces? 092-103-700.
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0: Claro que sí, con la conga. Quiero verte feliz junto a Silvestre Dangond. Vengo.

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0: 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Es un poco lo que dice esta canción. Cara Luna es una versión en vivo en el Estadio de Vélez este año 2026. Escuchó esta canción, imagínate la cantidad de personas que estuvieron vibrando, cantando y bailando con este recuerdo vuelto a ser, ¿no? En este año 2026. ¿Quiénes son ellos? Ian Lucas junto a Qué Locura. Y qué locura que vos te estás comunicando con nosotros. Arriba con todo, que es jueves y que mañana a las 5 de la tarde ya vamos a estar activando el modo fin de. Hola Fabiana, ¿cómo estás vos?
1: Buenos días.
0: Buen día.
1: Disney, ¿cómo andas?
0: Muy bien.
1: Nos vamos yendo al trabajo. Está fresco, no tan fresco como los días atrás.
0: Pero muy húmedo, sí.
1: Está fresquito igual. Eso no importa porque estamos con Radio Disney, con su música que nos da mucho calor. Buena jornada.
0: Gracias, te mandamos un beso enorme, te deseamos una preciosa jornada. ¿Y sabes qué, Fabiana? En un rato, mira, dentro de muy poco ya empieza a amanecer, antes de las 7. Nos encanta eso, nos entusiasma un montón porque pronto se vendrá la primavera. Buenos días para todos. Pronto el desayuno de Alicia, que nos envía una foto mermelada, Mermelada con tostadas en esta jornada y un café que nunca puede faltar. Arriba, buen provecho, Alicia, te queremos, te mandamos un gran saludo. 092-1037-00 para comunicarte con nosotros. Hola, hola, hola, ¿qué tal? Andrea, ¿cómo estás?
2: Buen día, Radio Disney.
0: Buen día.
2: Buen día, Nati. Bueno, acabo de ir rumbo al trabajo, qué mañana húmeda. Y me
0: ¿viste?
2: Dieron ganas
0: sí,
2: de pedir
0: sí,
2: un
0: sí.
2: tema
0: sí.
2: de Matías Valdés.
0: Ok.
2: Para arrancar la mañana con todo. Arriba la radio.
0: Arriba, arriba vos, Andrea, arriba vos. ¿Alguien más quiere escuchar a Matías?
3: Buen día para la radio, para toda la audiencia. Bueno, llovió anoche, hay mucha humedad. Vamos a ver qué pasa. Bueno, me gustaría que me pasen cualquier tema.

0: aquí a Galé, se lo dedico a todos los madrugadores. Amores, te amo, los quiero. Chau, chi, bendiciones.
1: Un beso enorme, buena jornada para vos. Te comunicás con nosotros al igual que ellos al 092-1037-00. Matías Valdés, ¿estás listo?
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0: Qué canción, qué canción. R.E.M. Perdiendo mi religión se llama este tema, un clásico, por supuesto, un clásico, porque estamos en este mes de agosto, que es el mes de los recuerdos, el mes de la nostalgia, por supuesto. Igual aquí en tu radio siempre escuchás los clásicos y obviamente las últimas canciones de tus artistas favoritos. 31 minutos están pasando de las 6 de la mañana y tan temprano. ¿Sabés dónde nos vamos, no? ¿Sabés dónde nos vamos tan temprano?
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0: 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Vamos al primer despertador. Claro que sí, Héctor fue quien lo dedica, fue quien lo programó con mucho amor, ¿sabes para quién? Para su hija Kenia. ¿Sabes por qué? Porque hoy Kenia está cumpliendo años, pero no es cualquier cumpleaños. Es un cumpleaños muy especial porque ella está celebrando los 15 años, un antes y un después de esta fecha tan, pero tan especial. Así que obviamente nos comunicamos con Kenia, ya estaba despierta y nos contó que capaz hoy a la tarde hay una salida y el sábado sí, se viene el gran festejo gran con la familia y con los amigos. ¡Qué hermosa Kenia! Te mandamos un gran saludo, que seas muy, pero muy feliz. Esto es para vos.
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2: Buen día, mi amor. Feliz cumple. Felices 15 años. Llegó el día. Sí, soy yo, tu papá, mandando un mensaje por la radio, aunque no lo creas. Que tengas un hermoso día, que pases un precioso día. Te amamos los mellizos, los hermanos, tu mamá, yo. Que te mires lindo. Te amamos. Besos.
3: Hola, soy Sebastián Yatra y te quiero desear un muy feliz cumpleaños. Que la pases increíble. Dios te bendiga. Un abrazo.
4: Es una voz.

hasta las 10, vamos a estar recibiendo en el WhatsApp 092-137-00 los despertadores. Envíanos tu mensaje de audio. Deja tu nombre, el nombre de la persona que querés despertar, su teléfono, la hora, la canción y ese gran mensaje que querés que escuche para comenzar el día.

0: hacemos contacto en nuestro WhatsApp 092-137-00.
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0: All right. Mirá que en cualquier momento amanece, ¿eh? Prepárate porque en cualquier momento amanece. Ayer tuvimos unos colores preciosos. Hoy parece que no. No sé, pero puede ser. Pambi Chao se llama esta canción Maluma junto a Manuel Turizo. Esta canción que te pone a bailar, que te recuerda que pronto, mañana a las 5 de la tarde, vamos a estar activando el modo fin. De qué bueno, pero ¿sabes dónde nos vamos ahora? Nos vamos a recibir el próximo despertador de la mañana. Hoy tenemos un montón de despertadores desde temprano.
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0: Lo cierto es que Alicia es la beneficiada con este despertador. Es la destinataria, como lo quieras llamar. ¿Quiénes le dedican un mensaje y una canción? ¿Quiénes pensaron en ella para que hoy la llamemos? Las hijas, Pau y Dani, y también su pareja, Marce. Le quieren desear feliz cumpleaños atrasado, porque ella estuvo de celebración el lunes, ¿eh? Nos comunicamos con Alicia, ya estaba despierta, nos contó que va a haber festejo, ¿eh? Va a ser este fin de semana con una salida en conjunto. Nos encanta eso, a pasear, a disfrutar. Además, Alicia, el fin de semana va a estar precioso, va a estar re lindo, viste que te lo contábamos recién, según pronostica meteorología. Así que te mandamos un gran saludo, no te hacemos esperar más, Alicia. Esto es para vos, buen día.
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2: Ali, feliz cumpleaños atrasado. Más vale tarde que nunca. Gracias por los dos amores que tenemos.
3: Hola, mamito. Feliz cumple a mi persona favorita. Te amo.
4: Mimito, muy feliz cumple. Te amamos. Que seas siempre muy, muy feliz.
5: Hola, ¿qué tal? 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

0: Porque el amor siempre, siempre es lo más importante y no, no se puede comprar. ¿Qué razón tienen, chicos? Ulises Bueno y Tini con esta canción que se llama Dos Amantes. Tenemos 13 grados de temperatura, el cielo está cubierto. Estuvo lloviendo, estuvo lloviendo. Hoy, no sé si te enteraste, ¿a qué hora empezó a llover? Bueno, ahí ya no te podemos ayudar demasiado. ¿Vos sabés a qué hora empezó a llover, por lo menos aquí en Montevideo? No tenemos registro de eso. 98% la humedad, 10 kilómetros la visibilidad, 17 es la máxima prevista para hoy. De madrugada empezó a llover, ¿no? Porque de noche no fue. Fue hoy de madrugada, me parece. Sí, a ver, contanos, corrobora. 092-1037-00. Good morning, dice Luisa, que nos envía por allí un saludo, igualmente para vos. Buena mañana, a disfrutar con todo. Luisa, que hoy es jueves y mañana a las 5 de la tarde activamos el modo finde. Mauricio dice, buen día, por acá en Colonia se vino una lluvia. Sí, tremendo, tremendo, nos imaginamos. Te mandamos un gran saludo, Mauricio, a cuidarse. Hola, Sergio, ¿cómo están ustedes? Buen día.
1: Hola. Gente linda, ¿todo bien?
0: Muy bien.
1: Acá andamos haciendo lo mismo. Parece que se nos viene el agua, ¿no?
0: Sí, parece que sí, ¿eh?
1: Hacemos un poquito de ejercicio. Caminaremos por el ejercicio bucal. El niño anda en la vueltita. Saludos, me cuidan.
0: Te mandamos un abrazo enorme. Ejercicio bucal, está bien, para comer algo rico. Y Coco lo tiene clarísimo eso, ¿eh? Con las preparaciones deliciosas que les haces vos. Y las galletitas que seguramente come, sus galletitas de perrunas. Bueno, ahí lo estamos viendo a Coco, que está amaneciendo con todo, con buena onda. Mira, casi casi que se está riendo. Coco, es divino, cada día está más lindo. Ernesto, ¿cómo estás vos? Buen día.
2: Muy buenos días, Nati. Buenos días, en este caso Santi. Buenos días, comunidad. Ernesto hablando, pasando a saludar, dejando un día más, ¿sí?, la jornada laboral, saliendo del trabajo y, como siempre, pidiendo una música movidita. Chau, chis.
0: Te mandamos un beso enorme, Ernesto. Buen retorno, buen descanso. Capaz, se llama esta canción, Ale y Yorgaki.

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1: Buenos días, amor. Quería saludarte para tu cumpleaños. Decirte que, bueno, estoy muy orgulloso de todo lo que haces, de cómo llevas adelante la casa, tus hijas y la perra y la gata. Bueno, quería desearte un muy feliz cumpleaños y que todos tus deseos se hagan realidad. Te amo mucho y te mando un beso grande.
2: Hola, ma. Quería decirte que te da muy feliz cumple, un muy lindo día y nada, que la pases muy bien y que te amo mucho.
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0: arreglando todo se arregla, claro que sí, pégate. Estamos escuchando a Ricky Martin en esta hora cuando ya está amaneciendo y estamos disfrutando de un despertador. Qué bueno, qué lindo escuchar a esta hora de la mañana un despertador con tanto amor, con tanto cariño para Marianela, de parte de su pareja Diego, de parte de su hija Emma también, porque ella hoy está de celebración. Se vienen los 50, pero no, pará. Porque este año no, este año son los 49. Nos comunicamos con ella, nos contó que se están aprontando para ir a la escuela, ya los primeros aprontes de la mañana, pero en un día muy, pero muy especial, que es el cumpleaños de Marianela en este 27 de agosto. Todavía no sabe si habrá festejo, pero no suele planear las cosas con mucha antelación, nos confesó. Viste, Marianela, que las cosas improvisadas son las que salen mejor, Eso lo tenés súper claro, te mandamos un gran saludo. Muchísimas gracias, por haber programado este despertador para Mari.
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0: Y estamos escuchándolo a Ricky Martin, una excelente selección musical para darle marco a este mensaje, claro que sí. Y Ricky Martin estuvo subiendo en las últimas horas videos y fotos de lo que está realizando en este momento, que es un trabajo de producción. Siempre es divertido cuando se cocina. Y bueno, por allí estuvo poniendo emoticones de música. ¿Y él dónde estaba? Y claro que sí, en un estudio de grabación que es más o menos como su segunda casa, Y allí subió varias fotos y videos en blanco y negro, mostrando un poco acerca de la cocina, de lo que se viene. ¡Ay, Ricky! Estamos muy expectantes para escuchar todo lo que se vendrá en materia de música. ¡Qué lindo!
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0: Hola, Daniel. ¿Qué tal? ¿Cómo estás?
2: Buen día, Radio Disney.
0: Buen día.
2: En un día gris, quisiera escuchar algún tema de El Grande Rada, por favor. Estamos acá en la oficina y quisiéramos escuchar un gran tema. Que tengan un buen día a todos. Abrazo.
0: Te mandamos un gran saludo, Daniel. Claro que sí, el recuerdo, por supuesto, a través de Radio Disney, del grandísimo, grandísimo Negro Rada. El recuerdo de muchos, pero muchos artistas que también lo están haciendo a través de sus redes sociales. Y recordarlo con alegría, por supuesto.
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0: 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Estamos escuchándolo a David Bisbal aquí en Radio Disney 103.7, acompañándote. Vos también sos nuestra compañía, pero queremos mencionarte, queremos saludarte, queremos decir tu nombre. Por eso te animamos a que te comuniques con nosotros. Ya amaneció, está el cielo bastante gris. Veremos qué nos depara. Y bueno, queremos saber también cómo está por allí, por donde vos estás. 092-103-7-00. Analía está cumpliendo años en esta jornada, claro. Y si hoy es 27 de agosto, ¿cómo no va a ser el cumpleaños de Analía? Todos los 27 de agosto ella está de cumpleaños. Ellos son unos genios, ¿eh? Susana es su amiga y además es su compañera de trabajo. Y fue ella quien se animó y dijo, vamos a dedicarle un mensaje y una canción a Analía. Y así lo hicieron, ¿eh? Hicieron los deberes súper bien y le dedicaron este despertador. Analía, felicidades. Feliz cumpleaños.
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2: Hola Radio Disney, hoy no es un día cualquiera, hoy es el cumpleaños de Analía, una persona muy pero muy especial, pero sobre todo mi amiga, mi confidente y una gran compañera, mamá de Vale, de Fran, de Dana y de dos pequeñuelos que son Orito y Gata. Es una gran mujer, muy luchadora, se merece lo mejor de lo mejor y quiero que arranque el día sabiendo que es muy querida, muy pero muy querida. Espero que tenga un día especial hoy. Te mando un beso enorme, enorme y bueno, tenemos el reencuentro en un ratito.
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1: Morat junto con Álvaro Soler, esta canción que tiene todo el power para esta mañana. Yo contigo, tú conmigo, se llama, y le daba marco a este despertador que estábamos disfrutando. No te muevas de tu radio, ¿sabes por qué? Porque en instantes vamos a estar compartiendo esos mensajes que vos nos estás dejando a través del 092-103-700. Si todavía no dejaste tu mensaje, esta es la chance. Dale, que queremos escucharte, queremos leerte.
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0: Estamos escuchando a Jesse Joy. Esta canción se llama ¿Con quién? ¿Con quién se queda el perro? Ellos se van a estar presentando el 4 de noviembre en el Antel Arena. ¿Y nosotros qué somos?
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0: Somos Radio Oficial de este show, así que pronto vamos a tener novedades. Facu dice, buen día, Radio Disney, como siempre escuchándolos desde el coche 282. Hoy la línea 494, saludos, y nos envía una foto. Qué gris que está en la calle, ¿eh? Qué gris que está Facu, pero Facu le está poniendo toda la onda. Qué lindo. 282, línea 494, va escuchando Radio Disney. Nos encanta eso. Mucho, pero muchos coches de Coet escuchan la radio. Nos fascina. Vos también queremos saber desde qué coche nos estás escuchando. Dale, animate que te queremos saludar. Queremos decir ese número de coche en el cual vos vas y estás escuchando Radio Disney 103.7, el coche en el cual vos trabajás. Gonza dice, buenos días, desde el Pinar está lloviznando. Uy, uy, uy, acá lloviznó un poco, pero en este momento creemos que no, ¿eh? Hola, hola, hola, buenos días. Saludos, dice Nati. Gracias por la compañía. Y Nati con una gran sonrisa, como siempre, escuchando la radio desde Pando, ¿no, Nati? Javier dice, buenos días. Acá el chofer del coche 166, muy bien. Bien, Javier, reportándose los amigos del transporte, y nos cuenta que empezó a llover a las 2:30 cuando llegaba a la terminal de Río Branco. Buena jornada, 2:30, sí. Me parecía, Javier, que había sido de madrugada y no en la noche. Bien, o sea que a las 2:30 comenzó la lluvia. Gracias, Javi, por ese reporte. Hola, Ángela, ¿cómo estás?
2: Muy buenos días, ¿cómo estás?
0: Buen día.
2: Una humedad bárbara. Que yo sentí.
0: Sí, se nota, ¿eh?
2: 13:25 me despertó el agua. Me dijo, está lloviendo, ¿eh? Pero está, cayó para humedecer la calle nomás. Fue un ratito.
0: Sí.
2: Al menos acá donde yo vivo en Colón, cayó un ratito.
0: Te mandamos un saludo, Ángela. Gracias por ese reporte. Marcos está saludando desde Artigas. Buena jornada para todos. En un rato se viene el agua, parece, y nos envía varias fotos de unas nubes. No sé, Marcos, ¿eh? Porque viste que está en el cielo medio claro en algunos fragmentos de las fotos que nos envías. Por acá está bastante, bastante plomizo, te confesamos. Estamos en la oficina con Radio Disney, no solo escuchándolos, sino que nos acompañan en el mate. ¿Por qué dice ella? Porque está el mate, y en ese mate hay un sticker de Radio Disney. ¡Qué genia! Un abrazo enorme. 092-1037-00. Sime, ¿cómo estás?
3: Buen día, Disney.
0: Buen
3: ¿cómo
0: día?
3: Anda por aquí, Sime. Paso a desearles una linda jornada. Buen jueves para todos. Bueno, acá andamos laburando en la panadería, como siempre, escuchándolos. Y me gustaría pedir cualquier temita de Hash. Les mando un beso.
0: Claro que sí, las hermanas Hash, por supuesto. Y ¿sabés qué? Vienen acompañada de otra mexicana que ayer estuvo de cumpleaños, que estuvo cumpliendo 55 años. ¿De quién hacemos referencia? De Thalía, obviamente. ¿Sabés cómo se llama esta canción, amiga? Amiga, por favor, amiga, date cuenta.

0: ¡Qué suerte tienes tú de que yo te quiera! ¡Qué suerte que tenemos nosotros! De que vos digas presente, de que te estés reportando con nosotros a través del 092-1037-00. No nos agendaste todavía, te lo acabamos de decir y te lo dijimos muy rápido, no pasa nada, tranqui. Te lo decimos de nuevo. Presta atención. Agarra tu celular, ¿viste? Agarra, ¿viste? Ese chat que tenés con vos mismo, con vos misma. Bueno, lo anotás ahí, después lo agendás, tranqui, dale. ¿Lo agarraste el celular? ¿Estás ahí con él? Bien, correcto, exacto. 092-103-700. 092-103-700. Dale, anímate y comunícate con nosotros. Se viene un nuevo despertador aquí a tu radio. Afiliate al Cance. 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Y este mensaje es para Joaquín, de parte de Ariel. Ama cuidarlo, ama cuidarlo. Joaquín está cumpliendo 12 años. Sí, hoy es un día de recelebración para toda la familia, porque es el cumpleaños de Joaco, obviamente. Así que lo llamamos, nos comunicamos con él, nos contó que hoy de noche van a salir a comer. Eso ya es un planazo, comete algo rico, un postre también deli, algo que te guste mucho y a disfrutar tu día especial. Ahora, esto es para vos.
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2: Buen día, bueno, muy pero muy feliz cumpleaños, mi amor. Feliz cumpleaños, Joaco. Bueno, qué decirte, felices 12 años. Estamos entrando en una etapa nueva. Se vienen un montón de cosas nuevas. Vas a dejar algunas cositas atrás, pero nada, va a estar buenísimo. Y como siempre, acá voy a estar para acompañarte, para apoyarte, para cuidarte, para amarte como te amo, que te amo infinitamente. Y decirte que estoy muy, muy orgulloso de la persona que sos, de la persona que te estás convirtiendo, que este año creciste y aprendiste un montón de cosas, toleraste un montón de cosas. Gracias por esa paciencia también, por ese compañerismo que tenés siempre. Y nada, no se me ocurre otra cosa que decirte que te amo.

buenos días, ¿cómo están? Lourdes les habla. Acá estamos con Milena por en un rato salir para el liceo, desayunando ahora, todas engripadas. Y Tai Milena quería escuchar un tema de BTS. Les mandamos un beso grande. Que tengan linda jornada.

Holy Game, estamos escuchando a BTS, para Lur, para Milena, que están escuchando Radio Disney. Un abrazo enorme. 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Y ahora vamos a escuchar esta canción del año 1982. Golpeado se llama.

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0: con otra. Estamos escuchándola a Kazu aquí en Radio Disney 103.7. ¿Vos ya hiciste los deberes y pediste esa canción que tenés ganas de escuchar? Bueno, es importante que sepas que cada vez que vos pedís una canción, ese pedido tuyo cuenta como voto en el ranking Radio Disney, y que el próximo sábado a las 2 de la tarde tendremos una nueva edición. Siempre un audio. Siempre tiene que ser mediante una nota de voz cuando pedís tu canción.
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0: Los reyes de la bachata se unieron, por supuesto, Romeo Santos y Prince Royce, para hacer esta canción que vamos a escuchar ahora, que se llama Dardos, que forma parte de nuestro ranking, que se ubica en el puesto número 29, pero que viene en picada, ¿eh? Viene descendiendo 6 posiciones.
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1: Buen día, este despertador es para Santino, mi hijo, el primero, el que vino a hacerme mamá, el que vino a darnos mucho amor, sonrisas y alegría a la familia. No cambies nunca, hijo. Te amamos con tus hermanas y toda tu familia. Te amamos mucho, que disfrutes tus 14 años. Y acaba tu canción, ¿qué más te gusta?

0: servir de abrir.
1: ¿Cuántos cumpleaños en esta jornada? ¿Cuántos cumpleaños en este fin de este mes de agosto? Que ya estamos despidiendo, pero en este caso estamos saludando a Santino, que hoy está de cumpleaños, está cumpliendo 40. No, imagínate, 40 años, Santino, 14 años está cumpliendo. ¿Cómo 40, Santino? Está cumpliendo 14 años y estabas escuchando a Stephanie, que es la mamá de Santino, que le quería dedicar este despertador. Así que nos comunicamos con él, los llamamos, un genio, Santino. Nos contó que el fin de habrá reunión con la familia, va a salir con amigos también. Hay que esperar un poco más porque el fin de está a la vuelta de la esquina, Santino. Mira, ya dentro de 2 días nomás se viene el fin de semana. Así que nos encantó haberte llamado y haber compartido contigo este despertador.
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1: Y feliz cumpleaños. Mañana es viernes. Mañana es viernes y no solamente activamos el modo fin de, sino que hoy estamos programando los despertadores para mañana. Mañana es 28 de agosto. ¿A quién te gustaría despertar? Lo importante que tenés que saber es que los fines de semana no tenemos despertadores. Por tanto, tenés que adelantarte la jugada. Y si querés saludar a alguien por algún evento que ocurra el fin de semana, tu momento es ahora de programar el despertador para mañana viernes. ¿Cómo hacer? Agarrás ahora tu celular y nos escribís, si querés, y nos decís: Radio Disney, quiero programar un despertador. Y nosotros nos comunicamos contigo y te vamos pidiendo esos datos que necesitamos para que lo puedas programar. Dale, anímate, tenés tiempo hasta las 10 de la mañana.
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1: Romy, no, vos también cumples años.
3: Buen día, Radio, buen día para todos. Mi nombre es Romy y hoy estoy cumpliendo años. Quería empezar mi jornada con una canción de Justin. Muchas gracias.
1: Pero qué genia, muchas, pero muchas felicidades, arriba con todo.
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0: Intuición se llama esta canción. Él es Diego Torres, por supuesto. No voy a pedir permiso ni perdón. 13 grados la temperatura, 91% la humedad, 17 grados la máxima para hoy. Cubierto con precipitaciones y tormentas para esta mañana. Y bueno, de tarde lo mismo, pero irá mejorando, dice el pronóstico. ¿Vos cómo estás? ¿Cómo viene tu jornada? Nando, del coche 61 de Coet, está por la línea 76 y viene por allí escuchando Radio Disney, la 76, desde el Cerro a Punta Carretas, ¿no? 76, ¿sí? Te mandamos un abrazo, buena jornada. Ahí va, ¿eh? Ahí va el 61. ¿Sabes cuál va también? El coche 222 de Coet. Jonathan, no, es impresionante cómo nos escuchan en Coet. Queremos saber quiénes más están del otro lado escuchándonos, quiénes están manejando, no, pero en un semáforo, por favor, te pedimos, ¿no? A ver, ¿quién es? 092-137-00-61 al coche 222 también. Muchas gracias por esa buena onda. Soy Patricia. Así se ve rumbo a La Paloma en Durazno. Y nos envía una foto preciosa. ¡Qué linda! ¡Qué linda foto del amanecer! Patricia, se ve un hilo sobre el horizonte, un hilo de color naranja, estilo salmón, precioso. Buenos días, saludos desde Cardona, Soriano, con un día gris, pero con un buen mate amargo, se puede llevar. Dice Alexander, Alexander, esa es la actitud. Hola, hola, hola, Ani, ¿cómo está la cosa por allí por Juan Lacase?
1: Buenos días, buen día. Soy Ani de Juan Lacase, ¿cuánto sin mandarles un audio?
0: Sí, Ani, te extrañábamos,
1: ¿eh? Mañanas tan presente,
0: ah, bueno,
1: porque me levanto y lo primero que hago es poner Radio Disney y bueno, y ahí preparo el mate,
0: muy bien,
1: matecito amargo que disfruto divino con mis 5 gatitos y disfrutando un día más.
0: Qué lindo, Ani, te mandamos un gran saludo, buena jornada para vos. Hola, Pau, ¿estás por salir?
2: Buen día, Radio Disney.
0: Buen día, muy bien.
2: Paola, estoy acá en La Teja y me estoy aprontando para ir a trabajar, acompañada por la radio siempre.
0: Qué grande La Teja, qué grande, un saludo para todos los barrios de la zona oeste, allí de Montevideo, para La Teja, para Belvedere, para la zona del Paso Molino, ni que hablar, por supuesto, para el Cerro, ¿no? Nuevo París, también está por allí, te mandamos un gran abrazo, buena jornada. Saludos de parte de Jonathan, ayer fue el cumpleaños de Facundo. Jonathan del coche 222 quiere saludar y contarnos que ayer fue el cumpleaños. Ah, fue el cumpleaños del mismo. De él mismo fue el cumpleaños, de parte de Facundo del coche 282. Creo que fue así, ¿eh? Creo que fue así. A ver, aclárennos de quién fue el cumpleaños. ¿Fue el cumpleaños de Jonathan o fue el cumpleaños de Facundo? Ah, Facundo es el que manda saludos. Bueno, nos entreveramos un poco. Después cuéntenos, a ver, de quién fue el que cumplió años. 092-137-00 para tomar contacto con nosotros aquí en el despertador de Radio Disney. Y bueno, mira, no te muevas de tu radio porque en instantes vas a tener la chance de saltar a full en Jam Club.
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1: Ella es tan cargosa, se llaman ellos, y esta canción se llama En Redondel. 24 minutos pasan de las 8 de la mañana, ya entendimos todo. Fue el cumpleaños de Jonah, claro, de Jonathan, del coche 222. Ayer fue el cumpleaños y Facundo, del coche 282, era quien lo estaba saludando por el día de su cumpleaños. Pero no es solamente él que lo saluda, ¿eh? No, porque el coche 170, el Colo, es quien nos cuenta también lo mismo, que fue cumpleaños de Jonita. Jonita, le dicen a Jonathan, perfecto, excelente. Así que 170 también nos escucha, qué bueno, qué bueno. Queremos saludarte a vos que trabajás en el transporte. Contanos, a ver, ¿desde dónde nos estás escuchando? ¿En qué línea? ¿En qué ómnibus? ¿En qué cooperativa? ¿En qué compañía? 092-1037-00. Puede ser que estés recorriendo el país en algún bus interdepartamental. Dale, contanos, que nos encanta imaginarnos que por allí estás recorriendo alguna calle, alguna ruta, y estás escuchando Radio Disney 103.7. Anímate, 092-1037-00. Y ya de paso tenemos una invitación para hacerte.
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0: 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Matías Valdés, Estrella del Interior. 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

0: Alalalalalo, no estamos escuchando esta canción que se llama Sweet Inner Circle aquí en Radio Disney. 31 minutos pasan de las 8 de la mañana. One more time, una vez más, ahí está, claro que sí. ¡Qué cielo gris que tenemos! ¿Eh? ¿Qué onda? ¿Cuándo va a salir el sol? El sábado. Dicen los pronósticos que el sábado estará saliendo el sol, pero ahora con este despertador sale el sol y es presentado por el Colegio Santa Elena. ¿Hacen un trato? 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Y este despertador también es de cumpleaños. ¿Cuántos cumpleaños en este 27 de agosto? Daniel está de celebración. Inés es su pareja y fue ella quien decidió programarle un mensaje con una canción para empezar el día de Daniel con todo, a full. Así que lo llamamos. ¿Sabés dónde está él? Está en Argentina en este momento. Está pasando con su madre. Hoy al mediodía van a hacer un asado y de noche unas pizzas. A pura celebración, Daniel. Nos encanta. ¡Me encanta eso! Muchas, pero muchas felicidades. Esto es para vos.
1: Hoy es un día muy importante. Y lo mejor es empezarlo con esta canción.
2: Decirle lo mejor, mi compañero de vida, y que lo quiero mucho. Nada más. Muchísimas gracias. Que pases muy lindo. Que disfrutes con todos tus seres queridos. Te amo, Daniel.
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0: Bring in Love, estamos escuchando a Madonna, estamos escuchando a la Sabrina Carpenter aquí en Radio Disney 103.7. Hoy es jueves, mañana a las 5 de la tarde, ya sabes qué pasa aquí en tu radio, activamos el modo fin de, pero recuerda que hoy estamos programando los despertadores para la próxima jornada y que los fines de semana no tenemos despertadores, así que dale, aprovecha y programa el tuyo.
1: Todavía tenés tiempo de programar el despertador.
0: Es verdad.
1: Programalo al WhatsApp de tu radio, 092-103-700. Deja tu nombre, el nombre de esa persona a quien se lo querés dedicar, la hora, teléfono, canción y el mensaje. Dale, animate.
0: Por supuesto, animate. Mira, mañana es 28 de agosto, pasado es 29, el domingo 30. Adelantate a esos cumpleaños que tenés los fines de semana y que, bueno, le querés dedicar un despertador a alguien especial y lo haces el viernes. 092-1037-00 también puede ser para decirle a alguien algo lindo, especial, una declaración de amor, simplemente para desearle buenos días, que tenga un fin de semana espectacular. 092-1037-00. Susana, ¿qué tal? ¿Cómo estás?
2: Radio Disney, buen día.
0: Buen día.
2: Bueno, llegando al trabajo, me encanta la radio, siempre los escuchamos, del trabajo también. Quería pedir en esta ocasión Mi País, de Rubén Rada, homenajeándolo a él. Gracias, Radio Disney, buena jornada.
0: Por supuesto, claro que sí. Susana, te mandamos un gran abrazo. Juan también quiere escuchar a Rada.
3: Hola, buen día, buen día. ¿Me podrías pasar un temita de Rubén Rada, que se lo fue un grande del Uruguay? ¿Podrías pasar un temita?

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1: Real Madrid venció a Real Sociedad por 4-1. Real Madrid recuperó el duelo pendiente que tenía ante la Real Sociedad de la primera jornada y con un triplete de Kylian Mbappé y un tanto de Vinicius, el conjunto de Mourinho llegó a su segunda victoria en 2 fechas de la Liga y es uno de los líderes del certamen. Otra frustración para River, eliminado en la Copa Sudamericana. Independiente Santa Fe eliminó a River en los octavos de la Conmebol Sudamericana. En los 180 minutos igualaron 1-1 y el conjunto colombiano clasificó en una definición para el infarto que terminó 8-7. En la Copa AUF Uruguay, Peñarol fue efectivo. Peñarol, que supo sufrir y pegar en un momento justo, venció 1-0 a Montevideo City Torque por la primera fecha del Grupo A de la Copa AUF Uruguay, disputada en el Estadio Centenario. En los restantes partidos disputados ayer, Danubio 3, Atenas 2, Juventud 1, Oriental 0, Progreso 0, River Plate 2 y Plaza Colonia 2, Cerro Largo 1. Hoy se completa la fecha 1 con Fénix y Liverpool a las 15 en el Parque Capurro y Nacional Albion a las 18:15 en el Gran Parque Central.
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1: Caro, que los cumplas feliz. Bueno, todos acá te queremos desear un feliz cumple, que la pases lindo y que compres algo para comer en la tarde.
2: Caro, ¿cómo estás? Feliz cumple, espero que pases muy lindo. Te queremos mucho acá, les mandamos un abrazo grande.
3: Carito, feliz cumple, hermosura, que arranques lindo el día. Un besito, Rodri, vamos arriba.
4: Feliz cumple, que pases lindo.
5: Soy Juli, muy feliz cumple, que pases muy lindo y que seas feliz siempre. Todo lo mejor, besito.
6: Hola, soy Axel y en el día de tu cumpleaños quiero mandarte un fuerte abrazo, un beso muy grande, como me gusta decir a mí, que inicies esta maravillosa nueva vuelta al sol con muchos sueños por cumplir aquí a través de Radio Disney 103.7.
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0: Celebrando la vida, por supuesto, celebrando la amistad, celebrando el compañerismo. Estamos escuchándolo a Axel con esta gran canción de las más pedidas en los despertadores, porque ¿quién está celebrando la vida? Carolina. ¿Y quiénes la están acompañando en esta celebración de vida? Sus compañeros de trabajo a quienes vos estabas escuchando. Hoy, en este día tan pero tan especial, nos comunicamos con ella. Ya estaba trabajando, ya estaba junto a todos ellos. Nos contó que hoy va a cenar con su familia, nos encanta eso. Pero hubo algo polémico en el mensaje. Viste que el primero de los mensajes de saludos, porque varios lo saludaron, le dijeron: che, Carolina, traete algo para compartir en la tarde. ¿Cómo es eso? ¿Cómo es eso que el agasajado lo están prácticamente que conminando a que traiga algo? No, es polémico eso, ¿no? Es polémico porque el agasajado tiene que ser precisamente el del cumpleaños. No, me imagino que ustedes llevaron cosas. Por favor, chicos, contanos a través del 092-1037-00 cómo es la dinámica de los cumpleaños en tu trabajo. Viste que es todo un tema, ¿no? Todo un tema. O en tu grupo de estudio, que también ocurre mucho, que se celebran los cumpleaños en los grupos de estudio. Bueno, contanos, a ver, ¿cómo hacen? ¿El agasajado es el que tiene que llevar? O sea, ¿el cumpleañero tiene que llevar algo? ¿Es medio ya como algo que se impone o no? ¿O no? ¿O lo agasajan a él o a ella? Contanos. 092-1037-00. Pero qué cosa, qué cosa. Caro, un abrazo enorme y buena jornada. Javier, ¿cómo estás?
1: Hola, Dina, y buen día. Les habla Javier de Soriano del Interior, escuchándolos como todos los días. Quisiera pedir un tema, la biónica, si es posible, por favor. Gracias.

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1: Para la siguiente canción quiero invitar a un gran amigo, a un hermano, a mi hermano menor.

0: Marma, Max Carra cantando esta canción que se llama Ya no llora. 11 minutos están pasando ya de las 9 de la mañana. Impresionante. Buenos días, Nati. Buenos días, audiencia. Espero que estén bien. Yo aquí trabajando por el centro. Ayer festejamos los 80 años de mi mamá. Ella estuvo muy visitada, estaba contenta. Y ni les cuento los elogios para el chajá que hice, pero qué bueno, Moni. Cuenta regresiva para mi cumpleaños, dice ella. Qué lindo celebrar, Mónica. Te mandamos un beso enorme y a tu mamá también, que ya sabemos que pasó súper, súper bien. Buenos días, Radio Disney, desde Paysandú. Comenzamos el día trabajando así, pero siempre escuchando Radio Disney. ¿Y cómo es así con lluvia? Con mucha lluvia, porque Cami nos envía una foto de cómo estaba la cosa. Sí, sí, sí, sí. La verdad que sí, con mucha lluvia.
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0: Juan, ¿cómo está la cosa por allí? ¿En qué andás?
2: Buenos días, Radio Disney.
0: Buen día.
2: Bueno, como siempre escuchando la radio, habla Juan de Leber. Bueno, todo gris el cielo.
0: Sí,
2: para el lado
0: todo
2: torero.
0: Gris.
2: Cada vez se pone más feo, ¿no? Pero bueno, escuchando buena música y como siempre con la compañía ahí del programa. Bueno, vamos arriba, que no sé, que no sea nada Santa Rosa, que no venga mejor.
0: Bueno, no sabemos, no sabemos si vendrá. Estamos mirando la foto, sabés que el cielo se confunde con el gris del asfalto, Juan, impresionante. Gracias por ese reporte, un abrazo enorme. Hola, Paola, poniéndole color a San José.
3: Buen día, Radio Disney.
0: Buen día.
3: Y acá estamos en San José de Mayo. Bueno, la jornada se presenta gris y medio fea, así que en su compañía continúa trabajando en la papelería. Abrazos gigantes para ustedes.
0: Ella es una genia, divina, una diosa, con esos lentes negros, con esa boca roja, con el mate en color celeste. Ella es una diosa absoluta. Paola, te mandamos un beso. Gracias por ese reporte, gracias por esa foto. Y a seguir en la compañía de Radio Disney 103.7, por supuesto. Hola, Luisa, te estás preparando para hoy.
4: Bueno, pero buenos
0: Buen
4: días.
0: Buen día, ¿cómo estás?
4: Radio Disney. Muy buenos días. Acá estoy yo tomando unos ricos mates en mi casa, viendo, no la lluvia, pero casi.
0: Más o menos,
4: ¿viste? Pero ahora no llueve. Pero estoy disfrutando igual esta mañana hermosa la compañía de ustedes. Bueno, viste que esta noche hay un eclipse.
0: Sí, es cierto.
4: Así que bueno, voy a ver si me despierto, lo dudo, pero igual voy a tratar.
0: No, capaz que sí,
4: para
0: ¿eh?
4: Disfrutarlo. Y les quería pedir por favor una canción relativa al tema Moonlight Shadow.
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0: Vámonos de aquí, se llama esta canción, Pablo Alborán cantando para vos aquí en tu radio. Te queremos recordar que te quedan en este momento, bueno, 35 minutos, ¿eh? 35 minutos para que puedas programar tu despertador. Vas a cambiar el día de alguien especial en tu vida. También podés autoprogramarte un despertador. Hoy estamos programando para mañana viernes y recordá que los fines de semana no hay despertadores.
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0: Es la forma de comunicarte con nosotros para que lo puedas programar. Nosotros nos comunicamos contigo y te vamos guiando, pidiéndote lo que necesitamos para que lo programes.
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0: Tenemos una gran, gran, gran noticia para vos.
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0: Hola, buenas, ¿qué tal? ¿Cómo estás, Sofía?
2: Hola, Radio Disney, soy Sofía. Un beso para todos.
0: Igualmente.
2: Y quiero la música de Tiziano Ferro,

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Te dedico. Estamos escuchando a Carlos Vives aquí en tu radio. Por allí preguntan, buen día, ¿cómo están? Escuché un oyente que dijo que habrá eclipse hoy. ¿Puede ser? Pero claro que sí, Luisa. Nos recordaba que hoy hay un eclipse lunar. Es un eclipse lunar parcial. Este fenómeno astronómico que en Uruguay y en otros países de Sudamérica va a tener condiciones favorables para verse dependiendo el clima, dependiendo del clima, y en toda la región se va a poder ver este evento a simple vista. Va a ser entre esta noche y en la madrugada de mañana, de este viernes, y al parecer la visibilidad va a ser óptima para poder ver este eclipse lunar parcial. ¿Que a qué hora arranca? Viste que tiene varias fases, ¿no? Un eclipse comienza a las 22 y 23 minutos. Ese es el inicio de la fase penumbral, así se llama, que es el cambio tenue, y va a continuar hasta las 4 de la mañana. Así que los madrugadores como nosotros lo podremos ver. ¿Qué decís? Te mandamos un beso enorme, gracias por esa buena onda. Y bueno, y ya sabés, mañana entonces, en el marco de este eclipse, a las 5 de la tarde, van a ocurrir cosas porque vamos a descontrolar el aire, como hacemos siempre los viernes a las 5, porque activamos el modo fin de. Queremos saber vos cómo vas a hacer, qué planes tenés para este fin de semana, queremos saber cómo lo vas a activar. ¿Tenés alguna salida? ¿Tenés algún cumpleaños? ¿Vas al cine? ¿Vas de paseo? ¿Vas al gimnasio? ¿Tenés que estudiar? ¿Tenés que trabajar? Contanos, ¿cómo vas a hacer vos para activar tu modo fin de? 092-1037-00. Maluma, Manuel Turizo, Pambichao.

0: Para curar mis dolores. No, pero esta canción se llama Tus Errores. Olivia Wall junto a Coti cantando aquí en Radio Disney 103.7. Me reporto por acá. Mi nombre es Rubén del coche 89. Acá estamos limpiando el coche como tiene que ser. Un saludo grande a la radio. Vamos arriba. Pero qué genio, Rubén. Te presentimos así como con una buena onda tremenda. Así que ese coche 89, gracias por la buena onda. Buenos días, ¿cómo están? Desde Paseo de los Torres los escuchamos siempre desde tempranito junto a nosotros. Muy buena la programación. Acá llueve impresionante y hay tormenta eléctrica. Ana, arriba con todo. Es que, claro, hay advertencia meteorológica. Ya lo habíamos comentado hace un rato. Ana, te mandamos un gran saludo. Gracias a vos por haberte reportado.
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0: Cala, ¿cómo viene ese viaje?
2: Buen día. Cala, bolso de minas. Nos tocó venir a Montevideo, estamos acá haciendo unos mandaditos.
0: Bien.
2: Salí lloviendo.
0: ¿Sí?
2: En Minas, ahora acá está precioso. Por lo menos no está lloviendo.
0: Ah, ¿sí? Bueno.
2: Bueno, gracias por alegrarnos.
0: Nos asustaste.
2: Alegrarnos las mañanas. Vamos a full acá con Radio Disney. Bueno, saludos para todos. Muchas gracias.
0: Gracias, Cala, a vos. Un beso. Dijimos, pero ¿cómo que está precioso, Cala? Claro. Mirá, fíjate cómo será la cosa, que para Cala está precioso. Cuando no llueve, así que imagínate si habremos tenido días de lluvia. Bueno, por allí por La Valleja entonces está lloviendo. Te mandamos un abrazo enorme. ¿Qué te pareció el despertador? Hola, buenas, Carla.
3: Muchas gracias por todo. Estamos todos muy contentos y Caro muy emocionada. Muchas gracias.
0: Qué lindo.
3: Y ella trajo sanguche de ojitos, pero nosotros vamos a comprar una tortita y una coca.
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0: Menos mal, porque ya nos habíamos asustado. Dijimos, pero ¿cómo que obligan a la cumpleañera a llevar cosas? No, así no se puede. Sandra, ¿cómo está Artigas?
4: Buen día, ¿todo bien?
0: Muy bien, Sandra.
4: Estoy acá de Artigas, para mandar un saludo a todos y para desearles un feliz jueves. Saludos y que pasen lindo.
0: Pero qué genia, Sandra. Te mandamos un gran abrazo, que tengas una preciosa jornada y gracias por escucharnos allá en el norte del país.
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0: ¿Cómo haces vos para comunicarte al igual que ellos? Re fácil, súper sencillo. 092-103-700. Tini, Ulises Bueno, Dos Amantes.
5: Para todos esos amores que dicen ser prohibidos y para todos esos que no pudieron ser. Esto dice así.

0: soy José. Ayer encontré una linda emisora, muy buena música, muy buena onda, y creo que acá no voy a salir más. Día feo, pero bueno, de tarde toca ir a visitar a los nietos. Me gustaría escuchar, si lo pueden pasar, Santo Santo. Que tengan todos una muy buena jornada.
1: José, te mandamos un beso enorme, pero qué genio, José, que desde ayer nos está escuchando y ya se animó a mandar audio. Fíjate, José, que hay gente que hace más de 20 años que escucha Radio Disney y no se anima a enviar audio. Sos un genio. Por supuesto, ¿cómo no te vamos a complacer con Gloria Estefan? Quédate con nosotros, bienvenido, y ya viene tu canción.
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0: Santo, Santo, yo te canto. Y estamos escuchando a Gloria Estefan, estamos escuchando a Sopra Contrariar aquí en Radio Disney. Mira, en los últimos minutos de esta edición del Despertador. Qué bueno, vos ya sabés que te quedan solamente 4 minutos para programar tu despertador para mañana. Los fines de semana no tenemos despertadores, así que dale, adelántate a esa jugada, programa tu despertador para mañana. 092-103-700. ¿A quién te gustaría dejarle un mensaje especial con una canción linda? Y también podés autoprogramarte un despertador y te llamamos, ¿eh? Te llamamos a vos. Claro que sí, por supuesto. Esta canción que pide Vicky está buenísima para un despertador. Hola, Vicky.
1: Hola, hola, Radio Disney. ¿Cómo andan?
0: Muy bien.
1: Por acá los saluda. Jueves nublado, pero hay que meterle onda porque ya estamos ahí en el previernes. Quisiera pedir para mis muchachas de Cristina Aguilera. Bueno, un besito grande. A mover el cuerpo.

0: Esta canción me cae como anillo al dedo para mis muchachas, Cristina Aguilera, Becky G, por ejemplo, cantando para vos aquí en tu radio. ¿Para vos? ¿Para quién? Para Vicky, que está bailando seguramente, que está cantando con esta canción. Te mandamos un gran saludo, gracias por esa buena onda. Martín, ¿cómo estás?
1: Buen día, Radio Disney.
0: Buen día.
1: Por acá, como siempre, escuchándolos todas las mañanas.
0: Genio.
1: La verdad, hoy
0: crack.
1: Está movido el tránsito.
0: ¿Sí?
1: Está nublado el día, está un poco
0: es
1: frío,
0: verdad.
1: Pero hay que ponerle onda.
0: Sí, sí,
1: no,
0: Martín,
1: no sale,
0: sí.
1: Bueno, disfrutando. Y si es posible, quisiera pedir un tema hoy. ¿Puede ser alguna canción de David Bisbal?
0: Claro que sí, Martín, por supuesto. Tus deseos son órdenes. Estamos mirando la foto que nos envías allí en pleno Palacio Legislativo. Sí, está bastante gris, pero le vamos a poner toda la onda. Mira, no, iba a decir que se quería despejar, pero no, que son nubes grises. No, es que parecían, viste que a veces el gris se confunde con el celeste, o como que quiere hacer, es parecido al celeste, ¿no? Y bueno, no, pensamos que se estaba abriendo, pero no sé, Martín, ¿vos qué decís, Martín? ¿Se abrirá, no se abrirá? Esperemos a ver qué ocurre. Jueves de mucha lluvia en Paso de los Toros, dice Eugenia, Fanny y Carolina, que están escuchando Radio Disney. Un abrazo enorme para las tres y muchísimas gracias por elegirnos. Martín, estaba queriendo escuchar una canción de David Bisbal. Por supuesto, la acabas de programar en el Expreso 103, que es presentado por Tío y que se viene con una gran selección musical. Soy Natalia, qué bueno haberte acompañado en este jueves.
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2: Así pasaba este Expreso presentado por Tigo en Radio Disney. Media hora de música sin cortes. ¿Cómo va? ¿Cómo estamos en este día? ¿Dónde estás vos ahí prendido escuchando? Atención, porque hay zonas donde no está lloviendo en este momento, pero hay zonas donde está lloviendo y bastante fuerte, ¿eh? Hay advertencia, de hecho, una naranja y otra amarilla, sobre todo para la zona centro y este del país. ¿Dónde andás vos? Contanos dónde estás, cómo está tu día por ahí. Queremos escucharte también, por supuesto, a través de nuestro WhatsApp.
0: 092-137-00.
2: Te saludamos. Por acá, Cintia, charlando con vos. Está Santi recibiendo cada uno de los mensajes, coordinando todos esos despertadores que programaron ya de hoy para mañana. Y además... 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
2: Ah, no sé.
1: ¿A la playa?
2: Puede ser.
1: ¿Al campo?
2: Capaz que sí.
1: ¿Y después?
2: Y después vemos.
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0: Luciano que se viene, que lo vamos a tener por acá, que somos radio oficial de su show el 13 de noviembre en el Antel Arena, se va a estar presentando. Así que quédate muy, pero muy atento, porque te podemos sorprender como le sorprendimos a Olga. Claro, que se llevó esa bandeja para escuchar vinilos. Contenta, Olga, ¿cómo andás?
1: Hola, hola. Buen día, Disney. ¿Cómo andan? Bueno, acá estamos en el trabajo. Soy Olga de Malvin Alto. Primero que nada, que los conocí ayer. Son espectaculares, chicos, la verdad, divinos cualquiera de ustedes. Y quería agradecerles porque soy la ganadora de la bandeja de vinilo. Entonces, grande. Todavía no la he estrenado, pero está espectacular. La verdad, impresionante. Muchísimas gracias. Muchas gracias por todo. La verdad, increíble.
0: Bueno, ves la bandeja y están los vinilos. También tenés un par de vinilos de discos para poder escuchar. Y vienen con una selección, unos variados. Hay algunos temones ahí. No, no, te armás una nostalgia en tu casa en cualquier momento con eso, por supuesto. Ay, ¿quién más está por ahí? Hola, Adriana, ¿cómo venís?
2: Buen día, Radio Disney. Por acá Adriana, como todas las mañanas, escuchándolo con mis hijos. Y hoy se suma el papá, que por motivos de lluvia se quedó en casa y hoy quiere escuchar una canción de No Te Va a Gustar. Así que nos gustaría que nos pasen cualquiera. Les mandamos un beso grande.
0: Dale, aquella que, bueno, que nos encantó desde el comienzo, No Te Va a Gustar, no era cierto.

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Con lo poco que yo quiero, es como estamos comenzando esta nueva hora con Morad y hoy con ganas de movernos, con ganas de saltar, vendría lindo eso, ¿no? 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

0: La negrura que se viene, no. Se viene un cielo completamente oscuro que está llegando. Esas nubes densas, intensas que están llegando. Y por acá, en esta zona donde estamos, en Parque Rodó, es como que el cielo está luchando. Por un lado, un sol que intenta reflejar. Y por otro lado, los nubarrones que vienen avanzando. Te estamos contando cómo está nuestro cielo. ¿Qué es lo que está diciendo Inumet? Bueno, como decíamos, ¿no? Estas advertencias que van a estar ahora actualizando dentro de un rato, a eso de las 11:30, dice Inumet que actualiza. Así que vamos a contarte a ver qué pasa con esas actualizaciones. Por ahora sí sabemos que están anunciadas precipitaciones para este día, precipitaciones y tormentas que van a seguir hacia la tarde, pero después mejorando. Mañana tendríamos en Montevideo cielo cubierto, pero con menos nubes hacia la tarde. Sábado y domingo sin precipitaciones, según lo que está anunciando, como te decíamos, Inumet. Y por acá, ¿qué te vamos a anunciar? Bueno, que por ahí hay gente con ganas de escuchar canciones, que nos cuentan desde dónde están prendidos, como, hola Patri, ¿cómo venís?
1: Hola, buen día Radio Disney, ¿cómo están? Los escuchamos siempre en el auto, en casa, en todos lados. Estoy llegando a la oficina en este momento, estoy acá en Montevideo.
0: ¿Y sabes quiénes están llegando? Ian Lucas, Ru Lucra y Fede Vigevani. Me contó un pajarito. ¡Música!

0: Versión en vivo de Me Contó un Pajarito. Y ahí lo tenemos a Uña Lucas, que va a venir, que lo vamos a tener el 11 de octubre en el Antel Arena. Radio Disney es radio oficial. Y bueno, ya te vamos a ir contando mucho más de todo esto. Lo que sí, a ver, lo que se viene, lo que para lo que falta menos es para el viernes. ¿Y qué pasa los viernes a las 5 de la tarde en Radio Disney? ¿Lo sabes? A ver, dale, contanos.
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1: Buenos días, Radio Disney. Soy María Luisa. Bueno, los estoy escuchando por Punta Carreta, mi lugar de trabajo. Bueno, los vine escuchando mientras venía en el ómnibus. Bueno, les quería dar las gracias por acompañarme todos los días y preguntarles si me pueden pasar la Isla Bonita. Muchas gracias. Los sigo escuchando.

0: Bueno, hablando de Isla Bonita, se fue a una Isla Bonita, Madonna, a celebrar los 68. Se fue con sus hijos a la isla griega Corfú. Allí estuvo celebrando, como celebraba también ayer en un posteo, recorriendo toda la vida de Estela y Estere, sus hijas. Y bueno, compartía distintas imágenes y les dejaba sus buenos deseos en sus redes. Por acá te preguntábamos algo. ¿Qué pasa los viernes en Radio Disney? A las 5 de la tarde, más exactamente y más precisamente, ¿sabes qué pasa, no? Aunque el cielo no nos acompañe, aunque pase lo que pase acá, los viernes a las 5 de la tarde, activamos el modo finde, cantando, bailando, disfrutando, pasándola súper, pero súper bien. Contanos vos también qué planes tenés para este fin de semana, cómo activás tu modo finde.
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0: No hay el cuelgue. Estaba chequeando, increíble cómo va pasando el tiempo. Ya estamos en 27 de agosto. ¿Y sabes qué? ¿Sabes cuánto falta para terminar el año? 126 días nada más, ¿entendés? 126 días y se termina el año. Así de rápido va pasando todo. Así que si hoy, por ejemplo, tenés ganas de escuchar una canción, no te quedes con las ganas. Agarra el celu, pedilas a través del WhatsApp. Queremos escucharte como escuchamos, por ejemplo. ¿Quién está por ahí? Buenas, buenas.
1: Radio Disney. Bueno, aquí Glo, desde San José, escuchándolos como todos los días, contenta y agradecida por tenerlos. Les mando un beso, bonita jornada, no me falten nunca.
0: Besos, besos gigantes. Mucha gente de todo el país prendidos. Y de hecho, para una estrella del interior vamos a estar dedicando la próxima canción. Hola, Giselle.
2: Quería un tema de Matías Valdés que me gusta.
0: Dale, así lo escuchamos a un Matías Valdés que lo tendremos el 10 de octubre en el Antel Arena y somos obviamente radio oficial de su show.

0: 12 con este hielo al vino. Qué suerte si por ahí no está lloviendo y tenés que estar trabajando y dando vueltas en la ciudad. Qué complicado si te llega a caer justo algún chaparrón. Estamos viendo y muy atentos a ver de las actualizaciones que está haciendo Inumet. De hecho, hay actualización en esta advertencia meteorológica. Hay advertencia naranja. Estamos chequeando lo que Inumet acaba de publicar y tiene que ver con, a ver, vamos al detalle. La zona de Cerro Largo, parte de Cerro Largo, Rocha, por ahí está con esta advertencia, sobre todo el noroeste del territorio, noreste del territorio nacional, con advertencia válida hasta la 1:30, cuando vamos a tener la próxima actualización por tormentas fuertes puntualmente severas. Así que si estás en la zona noreste y está lloviendo, bueno, contanos a ver si efectivamente es así. ¿Qué pasa con el resto del territorio nacional según Inumet? Y no zafamos tampoco. Advertencia amarilla por acá también vamos a tener por tormentas puntualmente fuertes. Las únicas zonas que están, así como decís, bueno, zafan, no tienen advertencia, es Artigas, Colparte de Colonia, San José y Montevideo. Quedamos así como fuera de lo que es esa advertencia. Una franja abajo y una franja arriba del territorio nacional, como para tener en claro. El resto sí, se viene el agua, se vienen las precipitaciones, así que a cuidarse en la medida de lo posible. Hola Marta, ¿cómo andas vos?
1: Muy buenos días, Radio Disney. Espero que se encuentren todos bien con este día gris. Acá habla Marta de Ciudad del Plata, andaba un poquito perdida. Quiero pedir el tema Swim. Se lo voy a dedicar a María, que la tienen conocida, a Silvana, a Elizabeth y a Gaby. Que tengan un lindo día.

0: Bueno, vos también tenés ganas de escuchar una canción, animate a pedirla y la compartimos en minutos.
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0: Así lo tenés de manera con la traición. Es rarísimo lo que está pasando con el cielo por acá, por esta zona. Nos sigue asombrando todavía que por momentos se vienen tremendas nubes y de golpe aparece y quiere asomar y brillar el sol. Así es como estamos por acá. Por Maldonado, ¿cómo andás, Sandra? ¿Qué nos contás?
1: Disney, mi nombre es Sandra. Saludos de aquí de Maldonado. Espero que el clima esté mucho mejor allí en Montevideo. Les mando un beso grande.
0: Beso gigante. ¿Estás con ganas de una canción? Bueno, haces como Rubén y también mandas tu mensaje. Bien, porque aplaudamos a Rubén que se animó por primera vez, ¿no? ¿Cómo va?
2: Buenos días, Radio.
0: Buenas.
2: Soy Rubén, acabo de mandar un mensajito hace un rato del coche 89 de Coet. Primera vez que mando un audio, primera vez que escribo, primera vez que voy a pedir un tema, si me lo pueden pasar. El tema de María Becerra, gracias.
0: Dale, una María Becerra que se viene con Quimera Tour 360 el 12 de octubre. Se va a estar presentando en el Antel Arena. Sabes que somos radio oficial, ¿no? 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Así es la vida.

0: comenzamos una nueva hora en Radio Disney, ahí en esta hora. Le vamos a decir, bueno, gracias a Santi que nos estuvo acompañando hasta ahora por ahí recibiendo todos los mensajes. Ya está Guillermina, ya está Guille ahí muy, pero muy atenta recibiendo todos esos triples que ya empezás a programar a través de nuestro WhatsApp, porque es el momento en el que te toca a vos pedir no solamente una, sino tres canciones, las tres canciones que vamos a tener en ese triple que vamos a compartir a eso de las 12:30. Así que empieza a pensar tres canciones que tenés ganas de escuchar y pedirlas, como por ejemplo, ¿quién está por ahí? Nos cuenta cómo está su cielo. Hola Carmen, ¿cómo andás?
1: Hola Radio Disney.
0: Hola
1: Cintia, habla Carmen de acá, de la zona de Belvedere, en mi taller de costura, como todos los días escuchándolos. Y bueno, acá está muy nublado, como tormentoso, pero aún no llueve nada. Y bueno, quisiera pedir algún temita de Arjona, cualquiera de ellos, y desear un feliz día para todos, que tengan linda jornada.
0: Dale, llega entonces Arjona mientras vos vas pidiendo tres canciones, las tres del triple.

Es el momento de que pienses en tres canciones que tengas ganas de escuchar y compartir. Las propones a nuestro WhatsApp 092-137-00 y quizás por un rato te transformes en el DJ de tu radio. Ya llega el triple de canciones a Radio Disney y puede ser el que vos elegiste.

¡Qué dupla! Con este Deja que te bese Alejandro Sanz y Omar Kendrick, que estuvo en el triple de ayer, que era con actores. Tiramos esa premisa ahí como para que vos te pidas el triple. Hoy te lo dejamos libre para que elijas tres artistas que tenés ganas de escuchar en el triple y los pedís. Claro, no pueden ser ellos porque están cantando ahora en la radio. No puede ser tampoco Bruno Mars porque va a cantar y ahora va a empezar a cantar este I Just Might. Un Bruno Mars que extendió la gira de Romantic Tour, sumó 26 nuevos conciertos para inicios del próximo año. ¿A dónde va a ir en esta etapa internacional? No, para acá no. Va a contemplar estadios en Japón, en Australia, en Nueva Zelanda. Hay varias ciudades de Asia, además de agregar una quinta fecha consecutiva en Ciudad de México para finales de este 2026. Dato extra de estos nuevos conciertos que van a contar con la participación especial de Tayla en Oceanía y un acto especial del dúo Silk Sonic en algunas de esas paradas.

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0: escuchamos en nuestro WhatsApp.
1: Hola Radio Disney, ¿cómo están? Espero que esté todo bien. Hace mucho que no les escribo, bueno, pero hoy amerita. Quería pedirles un tema para despedir a nuestro querido Rubén Rada y desearles a todos ustedes una buena jornada. Un abrazo.
2: La Radio Disney, bueno, acá habla Alicia. Quería pedirles alguna canción de Rada que nos dejó tantas cosas hermosas, tanta letra, tanta música, y quería si me pasaran alguna. Es un homenaje a una persona que nos dejó tantas cosas y tanto cariño en el Uruguay, en el Río de la Plata y en el mundo. Gracias.

Allí lo teníamos, con este Yo Quiero. Lo estamos escuchando al grandísimo Rubén Rada. No hay nada más que decir. Se siente y se vibra, ¿no? Nosotros tuvimos la dicha de tenerlo hace poco acá, antes de que, bueno, tuviera esos problemas de salud, visitándonos en la radio. A ver, que tenemos muchos mensajes que vienen llegando y un triple que se viene y que vamos a compartir en unos minutos nada más. Así que son tres canciones las que vos tenés que pedir. Este es el último llamado para programar ese triple de canciones, temas nuevos, clásicos, tres que tenés ganas de escuchar. Qué lindo escucharlo. Wow.

0: mensajes que nos traen. Y nos contás también desde dónde estás escuchando, Alba, Ana y también Fato. ¿Sabés dónde están? Están escuchando desde Mendoza, Argentina, de vacaciones familiares con sus hijas. ¿Van de viaje a dónde? ¿A la Reserva Villavicencio? Mira vos, el cielo también está nublado por acá, pero con estas vistas no importa nada. Es que es hermoso realmente, toda la precordillera es lo que venden por allí. Recomendaciones, no dejen de ir a Potrerillos, por ejemplo, y Cachauta, lindos lugares ahí por Mendoza. Tiramos algunas recomendaciones. Hablando de recomendar, ¿qué nos recomiendan para este triple? Llegaron algunos, pero nos vamos a definir por este que Sofía nos estaba proponiendo. Hola, Sofi.
1: Disney, yo quiero el triple de Pablo Alborán, quiero también de Camilo y quiero de Shakira y Bele, Algo Como Tú.
0: Dale, y aprovechamos para mandarle buenas ondas y buenas vibras y buenas energías a Pablo Alborán para que se ponga bien pronto. Andaba con algunas nanas y por eso le recomendaban los médicos reposo y tuvo que suspender algunas presentaciones. Es Pablo Alborán quien abre este triple de canciones que hoy Sofía programó y que vos empezás a reaccionar y nos decís, a ver qué te parece. Pasos de cero.

0: Triple de canciones con Shakira y Bebele para cerrar, pero antes estaba Camila, antes estaba Pablo Alborán. Y las reacciones a este triple están llegando a través de nuestro WhatsApp. Como Julio, que nos cuenta que escucha desde Paso de los Toros, me gustó el triple de hoy. Saludos y gracias por la compañía. Hola Radio Disney, en el trabajo escuchando el triple, amo a Pablo Alborán, le mandamos todas las buenas energías. Estar Mónica y Rocío, Tamara también, aplausos para este triple, nos dice, mandamos entonces aplausos. Agustina, uy, me encanta ese tema de Camilo, bailamos todos en la oficina, un Camilo que se viene, el 28 de octubre lo tendremos en el Antel Arena. Eugenia también, tremendo triple. Lautaro, muy bueno el triple de hoy, reacciones a este triple de canciones. Hoy lo programó Sofía, pero mañana puede ser ese triple que vos elijas. Anda pensando qué vas a pedir, porque mañana, y claro, tiene que ser un triple de viernes.
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los teníamos. Entonces, y Tini, por supuesto, con su cuota tan fundamental. ¿Cómo vienen los preparativos para la boda de Tini? ¿Cómo será ese vestido? Viste que ya se lo probó, ¿no? ¿A dónde fue a buscarlo? Y fue a París a buscarlo. Y vamos a entrar un poco en ese clima, dale. Claro, con Ingrid, con esta canción que nos remite a los 2000. Con este Tu es Futuro.

Cerrando festivales de verano en su España, así en esas, está el David Bisbal, ahí lo estamos escuchando. 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

0: nos está escuchando, Ceci, porque, bueno, nos cuenta que ella sea, ¿no? Un parlante, el parlante de Daidai, ese que, bueno, por celebrar el Mundial junto a Shakira, estábamos regalando en Radio Disney y lo estrenó, nos manda la foto, salió acto en el colegio, ella es maestra, ¿eh? Por ahí estaba ese parlante, o profe, ¿no? Hola, Ceci.
1: Hoy lo usamos para promocionar sí. El campeonato de fútbol que siempre organizamos con los chicos y también como tributo al Negro Rada, hoy hicimos música.
0: ¡Qué grande! ¡Qué bueno que lo usaron ayer ese parlante en el liceo! A ver, ¿quién más está por ahí? Buenas, buenas, Radio Disney. Valeria, desde Juan Lacase. Quería desearles un excelente viaje a los chicos de Quinto Biológico que fueron a visitar facultades. Gracias. ¡Uy, qué momento! Decidir después las carreras. ¿Qué van a seguir? ¡Qué momento tan, pero tan importante! Seguimos con actividades escolares. Rosario, ¿en qué andás?
2: Hola, mi nombre es Rosario, soy de Canelones. Los estoy escuchando, dejando a mi hija en la escuela, que recién entró. Y bueno, como todos los días, siempre vamos de camino a casa a la escuela, escuchándolos. Les mando un beso grande. Chao, chao.
0: Chau, chau, beso grandote. Qué bueno saber que estás por ahí, que estás escuchando, que tenés ganas de canciones. Lore, estás contenta, ¿verdad?
3: Radio Disney, ¿cómo les va? Les habla Lorena. Bueno, les escribo para pedirles una canción, cualquier canción de Sin Banderas, para ponernos a tono, porque ayer anunciaron que van a venir en marzo del 27. Y bueno, vamos arriba, un besito. Saludos a todos acá, yo los estoy escuchando desde La Paz, Canelones, y está chispeando. Por eso está lindo poner una cancioncita de ellos. Bueno, besos, Radio Disney.
0: Dale, viene bien. Bueno, esta se adapta al agua, obviamente. Esta canción de Sin Bandera. Sí, vuelven. Noel y Leonel los vamos a tener nuevamente aquí en Uruguay. 9 de marzo en el Antel Arena. ¿Querés un dato extra? Radio Disney es radio oficial de este show. Así que te vamos a contar dentro de poco mucho más. Sin Bandera, Sirena.

0: 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Quédate muy atento porque somos radio oficial y te vamos a estar invitando, obviamente. Quédate por allí porque en minutos vamos a estar hablando de Carol Sevilla y de esto de volver.
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0: De ti me enamoré, la estás escuchando a Carol Sevilla, canción obviamente de Soy Luna. Hablamos con Carol sobre esto de volver, bueno, lo que siente al volver. Y esto nos contaba.
1: Siento que, como dicen los superhéroes, un gran poder conlleva una gran responsabilidad, ¿no? Y la verdad es que justamente pasa eso. Un gran proyecto genera una gran responsabilidad. Este personaje de Luna, ponerte la mochila es algo heavy, ¿no? Yo feliz de la vida porque me tocó el personaje más divertido de hacer, pero también súper complicado con todo esto. La verdad es que hoy lo veo diferente porque hoy siendo más grande es bellísimo poder decir como que soy parte de la infancia de muchos niños y que hoy también estoy siendo parte de la infancia de muchos de niñas y niños. Cuando yo también en su momento estaba creciendo al mismo tiempo que estaban creciendo la mayoría. Entonces es como un juego mental un poco extraño, pero la verdad es que ha sido un gozo y hoy vivirlo de nuevo, la verdad es que es de las mejores decisiones de mi vida de este año.

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0: Si lo estás escuchando con auriculares sería lo ideal, ¿eh? Para escuchar The Cure de Olivia Rodrigo. Se siente con una sensibilidad impresionante y no sabes cómo de dónde te vienen las voces. Impresionante. Bueno, a ver, ¿quién está por ahí? Queremos escucharte a vos. Hola, Nico. ¿Dónde andás?
1: Radio Disney, habla Nicolás desde Salto. Quisiera escuchar un clásico de Diego Torres, por favor. Y bueno, y mandarle saludos a toda la audiencia y que tengan un lindo día por acá para llover. Gracias.
0: Dale, quédate por ahí muy atentos que en minutos tenemos un tratar de estar mejor, más clásico que eso imposible de Diego Torres.
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0: Dos lugares menos esta semana para la Tecla M con Soy Fabela. Puesto número 38 en el ranking Radio Disney. Este ranking que compartimos con vos todos los sábados a partir de las 2 de la tarde y que reúne 45 canciones. Y son las 45 canciones que vos más pedís durante toda la semana. Te gusta un tema, salen canciones y vos le das tu visto bueno. Vos decís, esta me gusta, esta quiero escucharla una y mil veces. Entonces la pedís a la radio y así entonces todas esas que más van pidiendo son las que están en ese ranking Radio Disney. Así que anda pensando qué canción vas a votar, qué canción vas a pedir, cuál tenés ganas de escuchar en esta tarde. Tarde de jueves, nublado, lloviendo por algunos lugares y entonces, ¿cuál sería esa canción que tenés ganas de escuchar? Anda pidiéndola, anda pidiéndola. Como por ejemplo, Javier, bueno, nos lleva a viajar un poco en el tiempo porque, ¿a quién querés escuchar, Javi?
1: Buenas, Javier. Buenas. Eventos por acá. Hablando de volver, me gustaría escuchar Aquí Estaré de Kudai, la primera canción que salió después de su reintegro. Aprovechando que me enteré ayer de que vienen en noviembre para acá. Y por supuesto, no me los voy a perder. Va a ser la primera y posiblemente la única vez que vengan.

0: Y en estos tiempos tenemos un tiempo que está pero tan cambiante. Lluvia que está comenzando a caer por acá por Montevideo, zona del Parque Rodó. Sí, empezaron a caer algunas gotas en este momento. Por ahí, ¿cómo está? ¿Dónde estás vos escuchando? Contanos y deja tu mensaje, que ya todos, Cristian, los va a estar compartiendo en el transcurso de la tarde, donde te va a estar acompañando. Cintia, por acá mi nombre. Un gusto estar con vos hoy cada día, por supuesto. Una genia Guillermina recibiendo cada uno de los mensajes. Se queda por ahí conectadísima. Así que, a prender fuego nuestro WhatsApp para saber que estás del otro lado escuchando, pidiendo tus canciones, participando de tantos regalos y sorpresas que tenemos y disfrutando de este expreso que vamos a compartir. A ver qué te parece, quiénes van a estar en este expreso. Te adelantamos un poco de esta media hora que va a arrancar en Radio Disney y Coldplay. Así, como para empezar, va a estar Morat, va a estar Dua Lipa, Soda Stereo, Enanitos Verdes, algunos clásicos infaltables, obviamente, en este expreso que ya arranca. Arranca el expreso Radio Disney, 30 minutos de música sin cortes, presentado por Kit Kat. 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

0: Compartimos 30 minutos de canciones sin interrupciones en Radio Disney. 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
1: Y de esta manera nos bajamos del Expreso 103, pasaron 30 minutos de música sin cortes, presentado por KitKat, Java Break, Java KitKat, chocolate oficial de la Fórmula 1, jueves. Bienvenidos a este trampolín al fin de semana, como decimos siempre, a partir de las 5 de la tarde del viernes es el modo fin de oficial. 13 grados 5 de temperatura, hay una advertencia según Inumet, advertencia meteorológica de color naranja por tormentas puntualmente fuertes. Así que bueno, vamos a ir conectando, vamos a ir pasando saludos, saludando a aquellos que se van copando al aire de 103.7. Queremos mencionar algo por arriba porque bueno, lo decíamos ayer y nos quedamos muy movilizados todos, pero qué lindo fue ver toda esa multitud de gente en Palermo despidiendo a nuestro querido Rada. La verdad que ayer fue una jornada tremenda, hoy también, así que y seguirá siendo, pero lo lindo de esto es que nos dejó tantas canciones, tantos éxitos y tantos momentos compartidos que lo vamos a seguir disfrutando. Así que bueno, tarde de jueves, ¿les parece si les ponemos canciones? Tenemos ganas también de ir activando algún concurso que otro, porque hay mucho para compartir, como decía Sin antes del Expreso, hay mucho para disfrutar juntos, así que no hay que despegarse de 103.7. Escuchábamos a Shakira y BL, Algo Tú. Ahora, una canción que hace mucho tiempo no escuchamos, 2017, me parecía que era de muchísimo más acá. Es un recuerdo de Manuel Turizo, Una Lady Como Tú, Buena Tarde para

0: Manuel Turizo con Una Lady Como Tú, recuerdo de 2017. Che, Zulma nos deja un mensaje, nos dice: hola Radio Disney, el sol está en Melilla. Zulma y Lore, estamos trabajando en el taller. No saben, la foto nos dejaron, un día hermoso tienen por ahí. No puede ser, ¿qué está sucediendo? 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

0: aeropuerto porque te gusta viajar mucho? ¿O te dicen gimnasio porque te gusta hacer muchísimo deporte? Es Camilo con Aeropuerto. Aprovechamos y le mandamos un abrazo grande para todo el fandom, la tribu de Camilo en Uruguay, que les acaba de hacer un regalo hermoso. Camilo les regaló una canción. Y aprovechamos este momento para saludarlos porque están armando una linda temática para su llegada a nuestro país nuevamente. Y la verdad es que se lo van a pasar muy, muy bien. Nosotros te recordamos, Camilo se presenta el 28 de octubre en el Antel Arena Tour 2026. Las entradas están disponibles a través de antelarena.com.uy. Obviamente te quedas muy atento porque somos radio oficial.
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0: ¿Cuál es el problema? Ninguno. Vas a estar ahí seguramente invitado por tu radio. Antelarena.com.uy, ya aseguras tu lugar, pero te quedas bien pendiente. Ricardo Arjona con El Problema.

0: Creo.
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0: Abrimos una nueva hora con Taylor Swift, The Fate of Ophelia, y poco a poco se acerca el astro rey y nos ilumina donde estamos ubicados en la radio, aquí en Parque Rodó, en Montevideo. ¿Vos desde dónde estás escuchando? 103.7 nos podés escuchar a través de nuestra web oficial, a través de la aplicación.
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Lennox, junto a la nena argentina María Becerra, escuchamos Berlín, colaboración que se dio en el 2022. El próximo 2 de octubre se presenta en el Antel Arena. Radio Disney es la radio oficial, así que tenés que quedarte muy, muy atento. 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Esta canción que se viene es el puesto 30 del ranking esta semana, baja 4 lugares, y es Alex Warren con Fever Dream.

0: entonces para Fever Dream, Alex Warren. Seguí votando por tus artistas favoritos, programando sus canciones a través del 092-1037-00. Decinos que nunca te pasó. Por ahí te creemos. 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

0: que se une en el aire de 103.7. Che, tenemos que hablar de lo que va a estar pasando. Primero lo primero. 092-103-700. André, ¿cómo estás?
1: Hola, buenas tardes, Radio Disney. Campando, escuchándolos como siempre desde la oficina. Está lloviendo. Besitos, feliz jueves.
0: Feliz jueves, vamos, que es el trampolín al fin de semana. Vos decís, ¿qué nos estabas por decir, Cristian, que te frenaste? No, nada, estaba por hablar sobre el Gran Premio de Italia, que se va a estar corriendo del 4 al 6 de septiembre. Quería comentarles, porque se viene Luis Fonsi a cantar. Y hay una anécdota muy divertida de Fonsi que pasó durante la pandemia, porque claro, al haberse cancelado los shows, lo que hizo el muy fanático de la Fórmula 1, se compró un simulador.

0: Simulador muy pro, te podrás imaginar. La cuestión es que al poco tiempo de que Fonsi estaba usando el simulador, lo llaman de la Fórmula 1 para presentarse. Él, claro, pensó que era como una especie de venía a visitar, a recorrer, lo invitaron a subirse a un auto, obviamente ya estaba informado de eso. Lo que no sabía es que iba a tener al lado, claro, no era que iban a haber influencers, músicos y demás. Iba a estar corriendo contra Max Verstappen, Lewis Hamilton. Lo cuenta con una gracia tremenda porque, claro, decía, yo pensaba que era ir un rato a subirme al auto, prenderlo, hasta ahí aguanto. No, tuvo que correr. Dice, hice un papelón tremendo, dice Fonsi. Bueno, esa era un poco la anécdota porque vamos a escuchar a Luis Fonsi ahora, pero antes tenemos a Ceci.
1: Buenas tardes, Radio Disney. Ceci. Acá estoy trabajando, escuchando la radio.
0: Abrazo grande para vos. Se van reportando desde el trabajo, Sime.
2: Muy buenas tardes, Disney. Bueno, por aquí Sime. Acá andamos como siempre escuchándolo desde La Paz. Seguimos en el laburo nomás, al firme. Qué gracias lindo por la compañía de todos los días. Y Cris, te deseo una linda jornada.
0: Genia, beso enorme para vos. Gracias por estar siempre ahí. Lau, bueno, todo dicho. Nos contamos una anécdota gracias a vos.
3: Hola, Radio Disney, ¿cómo anda? Quisiera pedir el tema de Luis Fonsi, el nuevo, que me encanta el ritmo que tiene. Gracias, que pasen lindo. Besos.
0: Y se trata de lo nuevo de Luis Fonsi. Linda oportunidad para recordarte que cada viernes tenés un episodio más del podcast Nueva Música, tus oídos, un par.

Diego Torres, Mazel Muñoz, Mi Norte y Mi Sur, lo que estamos disfrutando. Pasan 40 minutos de las 3 de la tarde y ya vamos a estar activando concurso porque, bueno, ya sabes, tenemos invitaciones para vos para que vayas a disfrutar de Jump Club, nuestros amigos de Jump Club, el parque de trampolines para toda la familia que está ubicado en Carrasco. 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En cualquier momento nos vamos con el equipo, te digo, ¿Se animan a saltar? Saltando sin parar. Qué hermoso recuerdo. 1997. El equipo del italiano Eros Ramazzotti le proponen hacer una nueva versión de Cosas de la Vida y pensaron en una voz que tenía que ser potente. Potente, con mucha energía, así como para ir a saltar a los parques de trampolines Jump Club. Hablamos de Tina Turner, Eros Ramazzotti, Cosas de la Vida.

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1: Para todos esos amores que dicen ser prohibidos. Y para todos esos que no pudieron ser. Esto dice así.

0: Buenas para todos, ¿cómo estamos? Por acá Matías Valdés y paso para contarte que en minutos voy a estar cantando para vos, así que no te muevas de Radio Disney.
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0: El señor David Bisbal, con esta nueva versión de un clásico que ya tiene varias versiones. Vivir así es morir de amor. Nosotros empezamos a buscar el triple de canciones ahora.
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0: Vamos con tres canciones en este jueves. Canciones bien arriba. Canciones un toque más tranqui. Algo en inglés, en español. Vos lo mixeás como quieras. Lo programás al 092-137-00 con nota de voz. Ahora Agus Bernasconi junto a Yami Sasdíez llegan con Besos en Pausa al aire de 103.7.

0: Son amigos Pablo Alborán, María Becerra en 103.7. María Becerra que anunció su llegada a Montevideo como parte de su Quimera Tour 360, gira con la que lleva a distintos escenarios de Argentina y Latinoamérica el universo de su tercer álbum de estudio. Va a ser el próximo 2 de octubre en el Antel Arena Show, que además marca su regreso a Montevideo desde 2024. El otro día tratábamos de recordar bien la fecha. 2024, su segunda vez en el Antel Arena. Las entradas ya están disponibles. Antelarena.com.uy. Produce Piano Piano y dale play.
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0: Escuchamos a Agus Padilla con Mala, ya venimos con el triple de canciones en minutos nada más, pero vale la pena recordarte que todos los días a partir de las 21 horas podés encontrarte con canciones como estas en Solo Nacional en la noche de tu radio. Solo Nacional, luego las baladas y así siempre, siempre acompañado por tu radio. Manuel Turizo, Maluma dicen presente y ya venimos con el triple de canciones.
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1: Le tenemos que dar las buenas tardes a Martu, que nos trae tres canciones en el triple.
2: Hola Radio Disney, ¿cómo están? Para programar un triple, me gustaría pedir Los Cafres, Mírenla de Ciro Los Persas y Moves Like Jagger de Maroon 5. Muchas gracias.
1: Lindo triple, vamos a reaccionar, contanos qué te pareció. Arrancamos con Los Cafres, seguimos con Ciro y Los Persas y finalizamos con Cristina Aguilera y los Maroon 5. Casi que me pierdo, dale.
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0: ¿Será que podemos movernos como Jagger? Maroon 5, Cristina Aguilera, Mood Like Jagger para terminar con el triple de canciones programado por Martu. Ahora todas las reacciones. Agus dice, tremendo el triple. Aplausos a quien lo programó, Martu. Ya se vendrán los aplausos. Momentos. Sofía, Radio Disney por acá yendo a clase escuchando este tremendo triple. Lauta dice, temazo, Ciro y los persas, qué buen triple. Hacía mucho no escuchábamos a los Jafres. Romy dice, hola Radio Disney, me encantó el triple de hoy, de todo un poco tenía. Bien variado. Edu, triplazo. Mariana, escuchándolos en el auto camino a ser mandados. Y qué triplazo de jueves. ¿Se dieron cuenta que no parece jueves? Estamos como un poco confundidos. Quedando un poco confundido. Somos Marce de Luján. Nos encantaron las canciones del triple, cantando las horas, contando las horas para salir, pero con ustedes se pasa rápido. Vamos, Marce de Lu. Seba, excelente triple. Y así pasó, triple de canciones a la mañana, a la tarde, en este caso triple de jueves. El próximo puede ser el tuyo.
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0: una más, lo que estamos disfrutando. 5 minutos y abrimos una nueva hora y volvemos a casa juntos. Agus, ¿cómo estás?
1: Hola, buenas tardes, Radio Disney. ¿Cómo están? Por acá, Agus, desde Piriápolis, escuchándolos como todos los días en el trabajo. Bueno, por acá ahora está como queriendo salir el solcito, estuvo lloviendo recién, ahora el sol, pero está medio así el tiempo, medio loco. Quería pedir el tema de Marama y Luciano Pereira, Aunque te enamores, si puede ser. Muchas gracias, un saludo.
0: Le mandamos un beso gigante para todos los amigos que conectan desde Piriápolis, y especialmente para vos, Agus, tu canción te llega.

0: Y el peso de ser una semana más los número uno en el ranking Radio Disney, la canción más pedida, más votada, Lo Poco Que Yo Quiero, Morat y Silvestre Dangond en Radio Disney, comenzando esta nueva hora.
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0: Vamos a escuchar a Matías Valdés, a Max Carra, Ariana Grande, BTS, Maná y mucho más. Pero ahora Diego Torres llega con Intuición al aire de 103.7.

0: 11 minutos de las 5 de la tarde, hora de volver a casa después de una jornada de trabajo, de estudio, de obligaciones. Pregunta con trampa. ¿Esta canción es CIA o es real? Está John Paul también, es CIA. Pero es la artista CIA, la australiana. Nosotros estamos acompañándote. Hay algunos que todavía están en el trabajo, que les quedan algunas horas, algunos minutos. Por ejemplo, Fabi, Fabiana, Natalia, Ezequiel y Juaco, que están, un grupo divino de laburo, que están escuchando la radio y se reportan y dicen presente. Así que les mandamos un fuerte, fuerte abrazo y gracias por estar ahí. Nachito por acá, que también se reporta terminando su jornada de trabajo y, como siempre dice él, volviendo a casa con ustedes. Y eso nos encanta. ¿Vos cómo estás? ¿Cómo lo venís pasando? Contanos.
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0: Por ejemplo, esta de Matías Valdés junto a Lauta. Tres canciones se llama. Recordá que Matías Valdés tiene su show el 10 de octubre en el Antel Arena. Lo voy a hacer pasar al frente. A mí me gusta cómo lo dice el locutor, porque siempre está atento. Él está atento en todo momento. Yo le digo, locutor, por favor, ¿qué somos?
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0: Nunca mejor dicho.

0: ¿Qué tal, mis amores? Acá Agus Casanova de Marama. En minutos vamos a cantar para vos, así que no te muevas de Radio Disney.
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0: Max Carra con UYM. Se dieron una vuelta por nuestra web oficial radiodisney.com. Se van a la sección ranking. Allí tienen las 30 canciones más pedidas y votadas. Estamos chequeando la lista completísima. Vamos a mencionarte cómo se viene armando el top 5 hasta ahora. Jueves 27 de agosto. Ya el fin de semana se actualizará. El lunes vas a tener un nuevo episodio. En el puesto número 5, Ricky Martin y Luan Santana con esta nueva versión de Extraño. En el puesto 4 aparece Pablo Alborán con Tiempos Bonitos. Harry Styles es el puesto número 3, American Girl. Olivia Rodrigo en el puesto 2 con Drop Dead. Y el puesto número 1 es para esta mega colaboración que se dio hace muy poco. Abraham Mateo, María Becerra y Big One, liderando el ranking Radio Disney Latinoamérica. Cambiamos ahora, nos vamos con Ariana Grande. Hey Dad, I Made You Love Me.
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Vamos que jueves es el trampolín al fin de semana, escuchando a Shawn Mendes. Violeta lo venía programando a través del 092-103-700. Un beso gigante para vos, para mamá también, que la estaba acompañando en el auto. Qué lindo acompañarlos en la vuelta a casa. Che, vieron que siempre, cuando estás en otro lugar que no es tu país, por ejemplo, y encontrás una canción, un artista que representa a tu país, es como que te sentís muy identificado. Ahí sucede algo, las fibras se mueven. En este caso tenemos que saludar a José y compañía, que son unos chicos mexicanos que están trabajando y mandaron saludos en la radio. Así que bueno, vaya el abrazo enorme. Decían, necesitamos un poco de nuestra tierra. Ok. Ellos se encuentran de gira Vivir Sin Aire Tour por toda Latinoamérica. Las próximas fechas para presentarse son el 28 de noviembre. Van a andar por Bogotá, Colombia, en el Vive Claro. El 2 de diciembre se van a estar presentando en Lima, Perú. Para diciembre llegarán a Santiago de Chile y el 10 de diciembre se presentan en Buenos Aires en el estadio de River Plate. Y después se van de locales en el mes de diciembre en Ciudad de México. ¡Viva México! Maná, uno de sus clásicos. Lo que nos falta hoy, rayando el

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0: Hermosa esta versión de Ricky Martin y Luan Santana, de Extraño. Valen, ¿cómo estás? Se viene dedicatoria por acá.
1: Hola, Radio 10.
0: ¿Qué haces?
1: Soy Valentín.
0: ¿Todo bien?
1: ¿Cómo están? Está linda tarde con cielo nublado.
0: Nos encantó.
1: Quisiera pedir la canción de Die Die
0: no.
1: Para mi hermana de 3 años, porque ella le encanta.
0: No, me muero que le manda una dedicatoria a su hermana de 3 años. Quédate por ahí porque enseguida vamos a escuchar su canción favorita en el aire de Radio Disney.
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Carlos Vives, te dedico a lo que estamos disfrutando. Te recordamos, por ahí si no te has enterado, estás participando por una suscripción de Disney Plus por 6 meses. 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Hay muchísimo para ver. Volvió a la Fórmula 1. Hoy nos enteramos, bueno, estuvo comunicado, de que se renovó el contrato de Franco Colapinto para correr con Alpine en el 2027. Así que los fanáticos de la Fórmula 1 pueden ver a nuestro querido Franco de la vecina orilla. También está disponible Camp Rock 3, los Connect Tree. Buscan a un nuevo telonero para su próxima gira. 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Una más y nos subimos al Expreso 103. 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

0: para un nuevo Expreso 103. Saludamos a Maru, que dice los escucho todos los días. Tati por acá, con frío, escuchándolos en el local hasta el fin de jornada, que es a las 19 horas. Beso grande para vos, Tati. Y el Expreso te lo presenta Oka. 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Vos te sigue acompañando todo el equipo de Radio Disney como siempre. Nos subimos al Expreso y disfrutamos de estos 30 minutos de música sin cortes.
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1: Hermosa manera de finalizar media hora de música sin cortes, presentado por Oka. 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Yo soy Lucas, te voy a acompañar en esta tarde noche. ¿Cómo andás? ¿Cómo estás disfrutando? Complicado el tema del clima, más que nada por el centro del país, con advertencia meteorológica naranja por tormentas fuertes y puntualmente severas. Va a estar vigente hasta las 20 horas. 092-103-700. ¿Qué andas haciendo? ¿Cómo te lo estás tomando vos? Estás en el centro del país y, bueno, hay tormentas fuertes, hay lluvias por ahí, te agarró algún agua. Acá estuvo raro porque empezó a llover en un momento y después salió el sol mientras llovía. Estaba increíble realmente.
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1: Así que te llegó a agarrar la lluvia, ¿cómo estuvo eso? Josefina se reporta por acá y nos dice, por entrar a estudiar, me acompañan en el auto mientras espero que arranque la clase. Excelente el expreso. Gracias, Josefina, por estar firmemente del otro lado. Y bueno, que tengas una hermosa clase también. Después nos comentás cuando salgas por ahí. Vas a seguir sintonizando, obviamente, en el auto. Y después nos decís cómo estuvo, ¿dale? 092-1037-00, donde también en tan solo minutos vas a estar participando para Michael Jackson con This is Michael. Te vamos a estar invitando para la próxima semana. También tenemos 6 meses de Disney Plus y muchas sorpresas más. No te despegues de tu radio mientras disfrutas de Aitana.

0: soy Tini. En minutos voy a cantar para vos. 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
16: Para todos esos amores que dicen ser prohibidos. 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

Emanero, Todo por un beso. Va a cantar Bruno Mars ahora, expandiendo su gira de Romantic Tour. Más de 20 fechas, 20 nuevos conciertos para inicios del próximo 2027. Anda muy activo Bruno Mars y esta nueva etapa es internacional, que va a contemplar estadios, por ejemplo, en Japón, en Australia, en Nueva Zelanda y varias ciudades incluso de Asia. Montón. Aparte de que va a agregar una quinta fecha consecutiva en la Ciudad de México para finales de este año de 2026. Los nuevos conciertos, lo más interesante es que van a contar con participación especial. Por ejemplo, de Tyla en Oceanía. Tyla, la famosísima artista sudafricana. Y aparte va a tener un acto especial de dúo con Silk Sonic en algunas paradas. Que bueno, es Bruno Mars que forma parte de ese dúo. Muy activo en sus redes también, subiendo lo que está haciendo este Romantic Tour muy extenso. Y bueno, mucha obra de arte también por ahí. Bruno Mars, I Just Might.

0: Just My 10 minutos. Te vamos a estar escuchando y leyendo en nuestro WhatsApp. No te despegues.
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0: Vivir así es morir de amor. Iniciando nueva hora, David Bisbal en Radio Disney. Buenas, Ceci por acá, acompañándome en el fin de la jornada laboral y a las 19 retorno a casa. Bueno, ya estás ahí en retorno, entonces Ceci, muchas gracias por el reporte, te mandamos un abrazo y un beso muy grande. Ya sabes que siempre, ¿qué hacemos?
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0: Te acompañamos en la vuelta a casa. María está por acá, Radio Disney, me encanta la radio, yo estoy saliendo de trabajar, terminando la jornada. También, muchos que están en la vuelta a casa, 092-103-700. ¿Es tu caso? ¿Estás volviendo ya de trabajar, de estudiar? ¿Estás capaz que llegando ahora a trabajar o a estudiar? Bueno, reportate.
2: Hola, buenas tardes. Acá Natalia, de Rosario, Colonia. Cerrando la jornada del jueves, caminando.
0: Muy bien.
2: La caminata diaria.
0: Excelente.
2: Estuvo lloviendo hoy al mediodía.
0: Ajá.
2: Llovió bastante, después llovió con sol y después se despejó y todo y el sol afuera.
0: Tal cual, Natalia. Gracias por el reporte. Y qué lindo que podamos acompañarte en esta caminata diaria. Siempre le ponemos música a tu día. Y vos, ¿cómo viviste este día también tan particular? Como decía Nati, ¿no? Que arrancó con lluvia, estuvo complicado, con esas tormentas raras, viento fuerte. Y de la nada salió el sol, increíblemente. Después dejó de llover, después llovió con sol. Y bueno, fue un día bastante raro dentro de todo. 092-103-700, ¿cómo lo viviste? Hola, ¿cómo están? Acá estamos con Milena, escuchando la radio como todos los días. Yo los escucho desde el trabajo siempre. Mile en casa, hoy estamos juntas, haciendo deberes. Soy Lourdes. Besos. Qué lindo, chicos, nos encanta.
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0: Y a disfrutar con esos deberes de la sintonía de Radio Disney, que llega Matías Valdés, estrella del interior.

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0: 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Bueno, todo es válido, así que es importante que lo grabes al 092-137-00. Y ya de paso que te reportes, ¿qué andas haciendo? ¿Cómo estás disfrutando la tarde-noche, ok?
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0: Michael Jackson, Remember the Time.
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1: Las Leonas jugarán la final del Mundial de Hockey. El equipo argentino venció 1-0 a Australia y disputará la gran final ante Países Bajos el próximo sábado 29 de agosto. Y puede seguir el Mundial.

0: 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Se sortió la fase de Liga de la Champions. Quedaron definidos los enfrentamientos de la primera etapa de la Copa Internacional. Arsenal versus Real Madrid, Bayern versus United y PSG versus Barcelona, de los duelos más destacados. Nacional y Albion están empatando 0-0 en el Gran Parque Central, en partido correspondiente a la primera fecha del Grupo 5 de la Copa AUF Uruguay. Los tricolores entraron a la cancha con un equipo alternativo, pensando en que el domingo deben enfrentar a Peñarol por la cuarta etapa del torneo Clausura.
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0: Medalla de bronce para Luciano Pereyra. Yo no quiero olvidarte el puesto número 3 en el ranking Radio Disney esta semana.
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0: Comparado a la semana anterior, subió 4 posiciones. Sí, vos lograste eso. Así que felicidades para todos los fanáticos, fanáticas de Luciano Pereyra, que lo votaste y te estás preguntando, bueno, ¿cómo voto por una canción que me gusta, un artista que me encanta? 092-1037-00. Pedís esa canción con tu audio, con tu nota de voz, y así de fácil es cómo votás por las canciones dentro del ranking Radio Disney, las 45 canciones más votadas y más pedidas en tu radio. Así que a votar, porque todos los sábados a las 14 horas es cuando se actualiza esta lista. Vamos canción por canción a ver cómo fueron esos movimientos y cómo, según tus votos, se alteraron las posiciones. Ren Castro Capo, La Villa.

0: En minutos escuchamos un clásico del 93 de Luis Miguel. No te despegues.
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Clásico del 93, Suave, uno de los temas más emblemáticos de su álbum Aries. Y el origen del nombre, muy curioso, el compositor Orlando Castro reveló que se llama Suave porque es una manera natural de llamar algo positivo en Hermosillo, en la ciudad natal de Orlando Castro. Así que, dato curioso, Suave sería como algo positivo, básicamente. Y esta canción en específico alcanzó el puesto número 9 en la lista de Billboard Hot Latin Songs en Estados Unidos. Fue galardonado incluso en los premios BMI de Latin Awards en el 95. La disfrutabas en tu radio. Y ahora viajamos al presente, porque canta Taylor Swift, I Knew It, I Knew You.

0: Lo poco que yo quiero. Morat y Silvestre Dangond, iniciando nueva hora en tu radio.
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0: ¿Querés ir a saltar, a disfrutar con toda la familia en el parque de trampolines ubicado en Carrasco? Estamos hablando de Jump Club y te queremos invitar. Tenemos esta invitación para vos. Junto a nuestros amigos de Jump Club, que es el parque de trampolines para toda la familia ubicado en Carrasco, queremos que te diviertas a lo grande. Así podés disfrutar, saltar sin parar, vivir un día de mucha adrenalina, mucha diversión también. ¿Y dónde participaste? Estás preguntando al 092-137-00. Muy fácil. ¿Cómo participás? Con tu audio, nota de voz al WhatsApp de Radio Disney. Ese audio tiene que tener, importante, estos datos: nombre completo, cédula, localidad y contándonos también qué canción te motiva a ir a saltar al parque de trampolines para toda la familia. Jump Club, 092-137-00. Una canción que digas, inevitable, esto me hace moverme muchísimo y me encanta, muchísimo ritmo, ya sea por el artista o por la canción como tal. 092-137-00. 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Y vámonos de aquí, va a decir Pablo Luberán. ¿Vos te vas a ir a Jump Club? Participá.

0: Aerosmith, I don't want to miss a thing. En Radio Disney, Lauti, buenas tardes Radio Disney, te escuchamos desde Santa Lucía, Corrientes, Argentina, mientras terminamos de hacer los mejores embutidos. Por favor, necesitamos un aplauso por ahí para todos los que están sintonizando fuera del país. Nos encanta, Lauti, un abrazo muy grande desde Corrientes, Argentinas. Es genial. 092-1037-00. Vos, ¿desde dónde nos estás escuchando? Ya sea desde la aplicación o la página web, que seguramente el audio lo esté haciendo, ¿no? La página web, lo lindo es que podés escuchar Radio Disney desde cualquier parte del mundo. Lo mismo con la aplicación.
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0: Daniela, hola chicos. Acá estoy ordenando mi ropero. Pensé que iba a llevar una hora y hace 3 horas que estoy en esto. Creo que un poco es porque me pongo a bailar con sus canciones, nos dice Daniela. Un abrazo grande, Dani. Perdón, estamos como molestando un poco, ¿no? Pero a la vez acompañando y haciendo que baile y disfrutando al mismo tiempo. Dani, a disfrutar de la sintonía, nos encanta. Joana, hola, buenas noches. Camino a casa escuchándolos en el bus. Hoy cena especial por el cumple de mi mamá, se llama Rosa. Ella los está escuchando, así que mándenle beso. Beso enorme para Rosa. Y muy feliz cumpleaños por ahí. Buen provecho con esa rica cena. ¿Qué hay de cena? Estamos pensando en eso actualmente, ¿no? Es como la hora de decir, bueno, ¿qué vamos a cenar, che? ¿Vamos a tener que comprarnos algo, pedirnos algo? ¿O ya hay comida hecha? ¿O vamos a tener que cocinarnos? ¿Cuál es tu caso?
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0: Todo con tu nota de voz. Cruzando el charco, canta tirado.

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Él es Emanero. El pasado 15 de agosto se presentó en el Antel Arena, donde Radio Disney tuvo el orgullo de ser radio oficial de ese gran espectáculo. Y una de las últimas publicaciones de Emanero fue literalmente eso, cómo subió a cada uno de los niveles del Antel Arena a saludar a cada una de las personas que estaba ahí presente para ese show acá en Uruguay. Sin lugar a dudas, un genio total, Emanero. Y vamos ahora a disfrutar de Marama, que también fuimos radio oficial de ese show el 11 de julio en el Antel Arena. También lo pudiste disfrutar muchísimo, donde te pudiste llevar también en primera fila y bueno, muchas cosas más, muchas sorpresas, que siempre hay sorpresas cuando Radio Disney es radio oficial de los artistas que a vos te gustan. Así que es importante que no te despegues, porque en este mes de septiembre vamos a tener, por ejemplo, a Tambiónica con triple fecha en el Antel Arena y vamos a activar el concurso muy pronto. Así que quédate por acá. Y Bandana también se va a presentar el 19 de septiembre en el Teatro de Verano, donde Radio Disney es radio oficial. Así que es importante que te quedes acá sintonizando tu radio, así tendrás cómo participar para estas bandas que sabemos que te encantan y las amás. Hablando de bandas, Marama. No está solo, está De La Planta y Valen Vargas, Enemigos Remix.

Martín y Luan Santana, extraño, en Radio Disney. Madonna va a cantar ahora. Hace exactamente 11 días fue el cumpleaños número 68 de Madonna y ella está celebrándolo todavía en una isla griega, disfrutando por ahí la reina del pop. Y mientras que la actriz se decantó por el paisaje volcánico de Islandia, básicamente va a recorrerlo en un lujoso crucero. Bueno, sigue haciendo historia de todas formas. Te comentamos, volvió a hacer historia porque lidera las nominaciones de los MTA Video Music Awards, los VMAs, famosísimos, un total de 11 candidaturas. Se posiciona como la artista más nominada de esta edición. Sabrina Carpenter también está nominada con 7 nominaciones. Y vamos a disfrutarlas a las 2, coincidentemente, con su colaboración llamada Bring Your Love.

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0: Tócame, Chayanne, en Radio Disney. Y con este ritmo vamos a estar activando el fin de semana mañana a las 5 de la tarde. ¿No sabés lo que es el modo finde? ¿Recién te estás sumando a la familia de Radio Disney? Bueno, te comentamos. 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
0: Modo finde, lo que dice el locutor. Lo que queremos saber nosotros es cómo activas vos tu fin de semana. ¿Qué vas a hacer? ¿Qué planes tenés? Como para... ya sea el viernes a la noche, sábado o domingo. Nos encantaría saberlo.
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0: ¿Algún cumpleaños por la vuelta de casualidad? ¿Algún festejo? ¿Vas a ir a ver alguna película? ¿Jornada de entrenamiento? ¿Alguna carrera que tengas que hacer, que quieras hacer? ¿O simplemente descanso de licencia? Bueno, 092-137-00. Y recordá, mañana 17 horas, modo finde en Radio Disney. Lo que significa que va a ser desde las 17 hasta las 18, una hora continua de música, pum para arriba, con mucho ritmo, mucho disfrute junto a los DJs de modo finde. Vas a querer estar acá. 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